Desde su lanzamiento en 1991, Internet ha conectado a la población de la Tierra como ningún otro invento en la historia. Y lo utilizamos continuamente para informar y entretener, comprar y vender, educar, jugar, gestionar dinero, investigar, compartir ideas, suscribirnos, crear, inventar, viajar, animar, elaborar estrategias y conversar con personas, organizaciones y empresas de todo el planeta. Hoy en día, la red conecta a unos 5.000 millones de personas. Pero no es la única forma en la que los seres vivos interactúan a gran escala. De hecho, es posible que Internet palidezca en comparación con otra red global, una mucho más antigua, más grande y tal vez incluso más crucial para el futuro de la vida en la Tierra. Así que busca unas botas de montaña y una linterna, porque estamos a punto de explorar un extraordinario despliegue de comunicación y conexión. Uno donde el código digital y la fibra óptica se sustituyen por el extraordinario poder de las setas.

Aunque suelen ser pequeñas y poco llamativas, las setas son los componentes visibles de una red oculta que puede conectar a todos los árboles de un bosque. Biológicamente pertenecen al reino de los hongos, y sus componentes principales son unos delgados filamentos llamados hifas. Estos filamentos se agrupan densamente para formar el tallo y el sombrero de la seta, pero su importancia no acaba aquí. Bajo tierra, las hifas se abren en abanico y se fusionan para formar el micelio, colonias vivas de filamentos fúngicos. Estos filamentos son tan densos y están tan fuertemente compactados que una sola pisada puede cubrir más de 300 kilómetros de micelio. Cada hifa está cargada de enzimas, diseñadas para descomponer, absorber y reciclar los nutrientes químicos almacenados en el suelo y la madera muerta, para después entregar su valiosa carga a los organismos de todo el bosque. Analicemos lo que está ocurriendo aquí a gran escala. Se calcula que hay 3 billones de árboles en nuestro planeta, cada uno anclado y sustentado por un sistema de raíces. Justo encima de estas surgen de forma instantánea grupos de setas, a medida que su micelio se ramifica en todas direcciones. Y cuando los filamentos se unen a las raíces, crean una extensa red de tuberías conocidas como redes de micorrizas. El escenario está listo para una actuación deslumbrante. Cuando la luz del sol llega a las hojas, desencadena la fotosíntesis, un proceso químico que genera no solo el oxígeno que respiramos, sino también las moléculas de azúcar que el árbol debe fabricar y consumir. Estos carbohidratos se distribuyen por las ramas y el tronco del árbol, antes de llegar a las raíces y a una fábrica subterránea diseñada magistralmente y maravillosa a la vista. Aquí, a escasos centímetros de la superficie, una red de hongos y madera realiza eficazmente una serie de transacciones vitales. Cuando las fibras de micelio, más finas que un cabello humano, se introducen en las raíces para extraer moléculas de azúcar, la principal fuente de energía de los hongos. A cambio, los hongos suministran al árbol agua y nutrientes, como fósforo, zinc, calcio, cobre y nitrógeno orgánico. En pocas palabras, los hongos alimentan a los árboles, y los árboles alimentan a los hongos. Pero hay otro nivel de interacción ocurriendo por debajo de las hojas, las ramas y los troncos. Un intercambio crucial de recursos químicos, no solo entre árboles y hongos, sino también entre los árboles y sus vecinos, utilizando los hongos como autopistas. Los investigadores han llamado a esta red de vínculos biológicos el Internet del Bosque. El nombre es pegadizo y apropiado, ya que muchos biólogos creen que al menos el 90% de la vegetación del planeta está conectada por redes complejas, hongos y raíces. Eso significa que bosques enteros podrían estar unidos a través de una red subterránea que permite a los árboles compartir recursos, transmitir avisos y enviar información. A continuación, echaremos un vistazo rápido a algunas colaboraciones entre árboles documentadas científicamente. Los árboles más altos y antiguos de un bosque se conocen como árboles madre, porque existe evidencia de que están equipados para nutrir a sus plantones.
Experimentos controlados que utilizaron radioisótopos para rastrear las conexiones sugieren que los árboles madre envían a su descendencia cargamentos de carbohidratos bombeando el exceso de azúcar a través de la red de micorrizas. Para un arbolito que está luchando para encontrar suficiente luz solar en un bosque sombrío, un flujo constante de nutrientes esenciales mejora notablemente su probabilidad de supervivencia. ¿Hasta qué punto funcionan estos lazos familiares? En una parcela de 30 por 30 metros de bosque canadiense, el análisis de ADN y el mapeo fúngico revelaron que un viejo abeto de Douglas estaba unido a 47 de sus vástagos por conexiones de micelio entre raíces. Los investigadores también han descubierto que los árboles moribundos liberan grandes cantidades de nutrientes para que los usen sus vecinos sanos. Mientras tanto, diferentes especies como el abedul papirífero y el abeto de Douglas intercambian nutrientes según sus necesidades estacionales. En verano, los abedules suministran azúcares a los abetos que están a la sombra. Y en otoño, los abetos les devuelven el favor enviando nutrientes a los abedules sin hojas. En otro estudio, un pino adulto atacado por un insecto envió señales químicas de advertencia a sus vecinos a través de los hongos de sus raíces. En respuesta, los árboles circundantes liberaron enzimas defensivas para protegerse de la invasión. La ciencia solo está empezando a comprender el funcionamiento interno y la importancia de los hongos, las redes de micorrizas y el internet del bosque. Pero están descubriendo cosas tan fascinantes como cruciales. Desde Darwin, los biólogos han considerado a los árboles como organismos solitarios, que compiten constantemente por el agua, los nutrientes y la luz, en una batalla evolutiva en la que solo sobreviven los más fuertes. Hoy en día, sin embargo, un conjunto de datos científicos que crece rápidamente desafía esa teoría al revelar vastos ecosistemas de plantas y hongos que prosperan unidos gracias a relaciones de cooperación y beneficio mutuo, siendo parte de una red global de raíces y fibras de micelio que, si se colocaran una tras otra, abarcarían casi la mitad del ancho de la Vía Láctea. Se trata de una magnífica creación que habla claramente de diseño y propósito, y de una mente superior que hizo de la Tierra un planeta vivo, tal vez único en el universo.

Linda noche, mis hermanos. ¿Dios es bueno? All the time, todo el tiempo y todo el tiempo, Dios es bueno. Mis hermanos, espero que ustedes estén gozando, al igual que yo, en esta semana de conferencia de evangelismo científico. El tema de ayer era sumamente fascinante. Doctor Baggi, muchas gracias por venir hasta acá y compartir su conocimiento con nosotros. Mientras miraba todo el video, la galaxia, el universo, lo infinitamente grande que es la creación de Dios y lo infinitamente pequeño que somos nosotros, y aún así Dios se complace en amarnos y se preocupa por nosotros. No dejaba de venir un versículo a mi mente, este que Salmo 19:1, que los cielos cuentan la gloria de Dios y el firmamento anuncia la obra de sus manos, creo que es así. Mis hermanos, aprovechemos esta linda noche, esta poderosa noche, para absorber todos estos conocimientos, para reafirmar nuestra creencia de que la ciencia y la religión nos van separados, no son enemigas, más bien la ciencia

0: revela, da testimonio de toda la creación de Dios, así como las leyes que no se inventan, sino que se descubren, porque Dios desde un principio ahí las puso. So, mis hermanos, preparemos nuestra mente y nuestro corazón para llenarnos de este conocimiento y de esa misma forma llenarnos más de Dios. Así que les invito ahí donde quiera que estén a inclinar sus rostros, cerrar los ojos para orar a Dios. Dios de amor y de poder, Señor, gracias. Gracias por un día más. Gracias por permitirnos llegar hasta acá. Gracias por las personas que vinieron acá presencialmente y por todas esas personas que se están conectando, Señor, a la transmisión en live. Señor, prepara nuestra mente, nuestro corazón, haznos acepto tu palabra. Bendice de forma especial al Dr. Badgett para que a través de él hables tú, Señor, y nosotros podamos afirmarnos más en todo lo que sabemos y conocemos de ti, Señor. Y a su misma vez podamos aprender más de ti, Señor. Que nuestra mente finita se pueda llenar de ese conocimiento infinito tuyo, Señor. Sobre todas las cosas, bendícenos y toca nuestros corazones, Señor, para que nos podamos acercar más a ti. Guíanos y guárdanos en todo momento y en todo lugar, y sé con cada parte que se va a tener aquí. Que sea todo para honra y gloria tuya. En el nombre de Cristo Jesús. Amén.
1: Hoy nuestros corazones están con el pueblo de Venezuela. Tras los poderosos terremotos que sacudieron al país, muchas familias enfrentan incertidumbre, dolor y la pérdida de seres queridos. Los sismos, de magnitudes 7,2 y 7,5, ocurrieron con apenas segundos de diferencia, provocando graves daños y dejando numerosas víctimas mientras continúan las labores de rescate. En momentos como estos, cuando el sufrimiento parece rodearnos y todo parece incierto, recordamos que Jesús nunca prometió una vida sin dificultades. Él mismo dijo: en el mundo tendréis aflicción, pero confiad, yo he vencido al mundo. Tampoco pidió al Padre que nos quitara del mundo, sino que nos guardara del mal. Esa es nuestra esperanza, que aún en los momentos más oscuros, Dios permanece con nosotros. Él sigue siendo nuestro refugio, nuestra fortaleza y nuestro pronto auxilio en las tribulaciones. A todos nuestros hermanos venezolanos, queremos decirles, la iglesia, los peregrinos, está con ustedes. Estamos orando por cada familia afectada, por quienes han perdido a un ser querido, por los heridos, por los rescatistas y por todos aquellos que hoy necesitan la paz y el consuelo que solo Dios puede dar. Que el Señor los sostenga y los fortalezca. Amén.
2: Así es, mi querido Pastor Jafet. Han sido momentos tremendos. Ayer sucedió todo como a las 6:04 de la tarde. Empezaron los temblores y los movimientos de la tierra allá en Venezuela. Y estaba mirando aquí estadísticamente y dice que hasta el momento que yo leí esto, hasta el momento, porque no puedo decir que sea exactamente en este momento, tenemos 188 muertos y 1,520 heridos. Yo estaba mirando que tienes una estadística ahí también, Jafé. Me gustaría que la reflejaras mientras la encuentras ahí. Quiero decirte que no solamente se ha movido la tierra allá en Venezuela. Tenemos también aquí en Estados Unidos, en la parte de California. Tenemos a México con otro terremoto de 4.9. Aquí en Estados Unidos, 5.6. Perú, 4.6. Chile, 4.5, Venezuela, 7.1, Argentina, 3.0, Grecia, 4.9, así que tenemos Filipinas, 5.0, así que la tierra se está moviendo y verdaderamente es un momento para unirnos. Nosotros queremos poner un código QR para este sábado, tener una ofrenda muy especial para Venezuela y no solamente orar por ellos, sino presentarnos allí y ser un canal de bendición para alguna familia o alguna región donde podamos ser bendición.
3: Claro que sí, hemos recibido algunos datos, quizás no sea actual, pero hasta ahora hemos recibido la información de que hay 53,154 personas afectadas por todo este acontecimiento allá sí. En el país de Venezuela. De esas 53,000 hay 43,886 personas que todavía no han recibido contacto de rescatistas o de alguna otra persona, quizás están bajo escombros y aún están tratando de rescatarlas, y han sido encontradas 9,268 personas, gracias al Señor. Pero seguimos orando por todas esas personas que no se han encontrado todas aquellas

0: personas que han sido afectadas, que han perdido sus casas, han perdido sus pertenencias materiales,
1: edificios enteros que
0: ha costado conseguirlo. El país ahora está azotado por la pobreza también, y ahora por encima viene esta situación, así que es muy difícil. Y es el momento, una oportunidad muy grande para nosotros como creyentes, que nos unamos en oración y también nos unamos en apoyo, sea monetario, sea de cualquier forma que podamos ayudar, que podamos prestar nuestro brazo, nuestra mano para ayudar a estas personas.
1: Y les reitero, este sábado comenzamos. Si quizás usted puede decir, no, pastor, pero yo no puedo dar $1,000, no puedo dar $100, pero $1 que usted dé. Todos dando algo, podemos hacer mucho por algunas familias. ¿Ya fue? ¿Quisieras comenzar a hablar?
0: Claro que sí, vamos a orar. Nuestro Dios, nuestro Salvador, nuestro Redentor, tú moriste en la cruz para salvarnos de nuestros pecados, pero aún vivimos la realidad de un mundo lleno de maldad.
1: Así
0: de
1: es.
0: Un mundo defectuoso, azotado por el pecado. Y ahora vivimos un acontecimiento horrendo donde muchas personas han perdido sus vidas, muchas personas han perdido seres amados, muchas personas han perdido su estabilidad, su vivienda, sus pertenencias materiales, y ahora pueden preguntarse dónde está Dios en estos momentos.
1: Sí.
0: Pero así como tu hijo estuvo en la cruz y quizás declaró al sentir el peso del pecado, Padre, ¿por qué me has abandonado? Ese mismo dolor pueden estar sintiendo estas personas. Pero la realidad es que el Padre estaba con el Hijo. Y así tú también, Señor, estás con estas personas afectadas. Por eso te queremos pedir, Señor, que puedas ayudarnos a nosotros a ser tus brazos y tus pies en esta tierra para que podamos ayudar en estos momentos de dificultad. Que cual sea la bendición que podamos darles a ellos, que puedas usarnos a nosotros para poder brindarles esta ayuda. Y que puedas glorificarte y que podamos honrarte sabiendo de que a pesar de las circunstancias difíciles que están viviendo estas personas, tú sigues presente y sigues pendiente de nuestras necesidades. Gracias, Señor, por tu paciencia, gracias, Señor, por tu amor, y gracias, Señor, porque estás consciente de todo lo que está sucediendo. No estás separado, no estás alejado, sino que estás ahí mismo donde están ellos, Señor. Acompáñalos, Señor. Restaura los corazones y restaura las pérdidas, Señor. Llena los espacios que han sido causados por el dolor de las pérdidas humanas, Señor, y que puedas restaurar todo lo que ha sido quebrado. Te lo rogamos, Señor, en el nombre de Jesús.
1: Amén. Y sépanlo todos, peregrinos, no se queda con los brazos cruzados. Este sábado tendremos un código QR para las redes sociales y nosotros acá vamos a recoger una ofrenda a favor de Venezuela, y la semana próxima vamos a estar mandando la ayuda, y después van a estar llegando los videos, los cuales les vamos a presentar a todos, porque nosotros damos reporte de lo que se hace con tu dinero. Así que en el nombre del Señor, ponte una meta, conéctate con nosotros y ayudemos a Venezuela.

No me canso de decir que Dios es maravilloso. Dios nos tiene prometido una tierra nueva, un cielo nuevo, un lugar donde estaremos tranquilos en paz. Ese lugar se puede disfrutar también aquí. A pesar de lo que estemos pasando, si Jesús está, el cielo está en ese lugar. Todo se trata de Él. Vamos a seguir disfrutando de este culto y seguir siendo bendecidos de todas las cosas que Dios tiene bueno para decirnos hoy. Yo agradezco a Dios porque, a pesar de todas las cosas, estamos aquí adorándolo con libertad, disfrutando de su presencia. Y podemos invocar su nombre y clamar por tantas almas que están pasando tantas situaciones. No es solamente Venezuela. Venezuela lo tenemos ahora cerca, pero están pasando muchas cosas. Y tenemos que ser sensibles a todos los acontecimientos y pedir a Dios que nos ayude, que los ayude a ellos, que seamos bendición de alguna manera. Y Dios está preparando todo para su venida maravillosa. Él está pronto a venir. Quiero compartir esta alabanza con ustedes, que yo sé que se la saben, la he cantado muchas veces, pero quiero que mediten en la letra, porque habla de ese cielo que ya está listo para recibirnos.

¿Cómo están, queridos amigos? Qué lindo disfrutar de esta bella música, ¿no es cierto? Les agradecemos mucho a los artistas que nos acompañan cada noche, deleitándonos y elevándonos al cielo. Por otro lado, quiero dar una muy buena... Nuestro... todas partes, y yo sé que alguna de estas partes hace bastante frío, porque... contado. Y por otro lado, tengo el placer de saludar a una colega paleontóloga, amiga mía, que desde lejos, así que le quiero mandar un fuerte abrazo, especialmente cuando recién nos hemos deleitado con el piano hermoso de su hermana. Así que muchas gracias a todos los que nos están observando y bienvenidos a otra noche de Orígenes 101. Ustedes saben que estábamos... Ah, perdón, una cosita más quiero. Ayer estábamos hablando del universo y vimos todas las evidencias, o unas muchas evidencias, que Dios nos ha dejado a la vista para encontrarlo a Él en la naturaleza. Pero hoy queremos hablar un poquito de la Tierra.

ese pequeño mundito, en esa vasta creación de galaxias con billones y billones de soles y estrellas de todo tipo. Y les quiero hablar un poquito de algunas cosas que han pasado acá en la Tierra. Y aprovecho, porque como geólogo también, cuando ocurren cosas como las que están pasando ahora, me afecta especialmente. Porque ustedes saben que yo, como geólogo, por muchos años soñaba, ¿cuándo voy a experimentar un temblor? Y un día lo pude experimentar. No fue nada como estos que están sufriendo nuestros amigos. Ustedes saben que yo nací en un pueblito, es una ciudad ahora, en Chile, 10 años después que en esa misma ciudad hubo un terremoto que mató a más de 20.000 personas. Y ustedes saben que hay lugares en el mundo que son mucho más propensos a tener temblores, ¿no? Algunos más fuertes, otros más débiles. Y en algunos lugares el temor continuo de que a lo mejor va a venir, como muchos dicen, el grande. Y fíjense que el grande ocurrió ayer para muchas personas. Así que yo de todo corazón les extiendo un abrazo muy, muy fuerte a todos los que están sufriendo por la pérdida de seres queridos o por el daño o por el problema causado a familiares que se han lastimado en estas situaciones, tan, tan difíciles. Así que un abrazo muy grande para todos ustedes. Ahora, resulta que en esas capas de la Tierra que muchas veces tiemblan, tenemos un registro muy especial que es de organismos que han muerto y han quedado enterrados en esas capas, y queremos ver qué nos dicen esos organismos, esos fósiles, acerca de lo que Dios hace en el universo y en el mundo, y especialmente acá en la Tierra. Y ya van a ver por qué. ¿Se acuerdan ustedes que ayer empezamos con la verdad? Así que volvemos al Génesis y empezamos con lo que pasó después que Dios arregló la Tierra, con la intención y la previsión, el planeamiento para que eventualmente todas las condiciones se den para que haya vida y vida abundante. Y se acuerdan que anoche decíamos que se repite, y dijo Dios, y pasó esto, y dijo Dios, bueno, cuando todo estaba arreglado y listo para la vida, dijo Dios que las aguas se llenen de seres vivientes y que los cielos llenen la expansión del cielo se llene de seres voladores, entre ellas las aves, otros seres voladores que después les voy a mostrar. Y después dijo, y que produzca la tierra seres vivientes, la tierra misma, seres vivientes. Y pasó así, animales domésticos, animales salvajes, reptiles, y esto es muy significativo, según su especie, y se sucedió así, y era todo muy bueno. Y al final de todo, agrega otra vez, era muy, muy bueno. Ahora, mencioné los reptiles. ¿Por qué tan importante? Porque ustedes saben que la teoría de la evolución que mencionábamos anoche sostiene que los organismos estos que aparecieron por la palabra de Dios de golpe, en realidad no fue tan así, sino que fueron cambiando a partir de un ser original que después fue cambiando y cambiando por procesos puramente naturales sin que Dios tuviera nada que ver. Y entonces

y evolucionaron de dinosaurio. Bueno, esa es la teoría evolutiva. Pero acá dice que no. Dice que Dios creó los reptiles directamente. Y arriba, un poquito más arriba, dice que Dios creó aves. Los creó separados. ¿Por qué los habrá tenido que crear separados? Porque evidentemente, si hubiera creado uno de ellos solamente, los otros no pudieron haber ni siquiera evolucionado por el mecanismo que los científicos describen. Fíjense qué interesante, ¿no? Pero bueno, ahí está el origen de los seres vivos que después sufrieron una catástrofe muy grande y murieron. Me gusta esta imagen de Tintoretto del siglo XVI. En aquella época me encanta porque muchos artistas muy famosos pintaron cuadros sobre temas como estos, de la creación, de la vida de Cristo, de la venida de Cristo, de la muerte. Fantásticas obras de arte. Y esta es una, miren qué lindo, ahí está Dios creando los animales. Claro, ahí se resaltan las aves, los animales del agua, pero los llamó de los animales, pero ahí atrás hay plantas que ya estaban desde el día 3, ¿no? Así que bueno, ahí está toda parte de la creación, lo chiquito que no se ve y que tampoco se nombró, y lo grande que sí se ve. Ahora, pasó algo muy interesante en la historia de esa creación perfecta y hermosa, incluyendo el hombre, y apareció el pecado. Ustedes conocen muy bien la historia, el archienemigo de Dios, el más hermoso y bello ángel de toda la creación de Dios, pensó que lo habían tratado mal y acusó a Dios de no ser justo y empezó el gran conflicto, tentó a Adán y Eva y de ahí en adelante comenzó a surgir un problema grave que tenemos hasta el día de hoy, que es la muerte, a causa del pecado. Así que en unos pocos años, más o menos como 1500 años de vida, había aumentado tanto la corrupción de los seres vivos, del hombre, de los animales, que Dios vio que era necesario hacer una especie de reseteo y hubo una gran catástrofe que llamamos diluvio, que se describe en Génesis 7, y en ese diluvio murieron todos los organismos terrestres que no estuvieron en el arca y murieron un montón de animales acuáticos que Dios en su providencia salvó, así como las parejitas y los grupitos de animales venían hacia el arca y se salvaron. En el agua Dios hizo algo que no sabemos cómo fue, pero salvó los animales acuáticos que él quería salvar. El diluvio bíblico. Gracias a ese fenómeno es que tenemos los fósiles hoy día. Y en los fósiles están en las capas desde la superficie para abajo. Y resulta que todas estas capas tienen nombres y ustedes los ven ahí y están ahora clasificadas en tres, bueno, más, cuatro etapas principales. La de ahí abajo que dice precámbrico en gris, en realidad es una capa muy, muy gruesa que se extiende hacia el interior de la Tierra. Todavía está en la corteza, no está allá adentro donde hace mucho calor, pero es una serie de estratos muy grandes donde no hay tanta variedad de organismos grandes, macroscópicos, como los que aparecen ahí arriba donde yo puse fósiles. Esos fósiles en realidad son como los animales que vemos hoy día a simple vista. ¿Está bien? Y entonces hay un periodo que ustedes ven ahí que se llama paleozoico y otro periodo mesozoico y otro que se llama cenozoico. Ahora, yo dije periodos porque tardó un tiempo en acumularse todas estas capas, así que, pero los científicos, encima de

pretenden decirnos que esas capas se depositaron no en un evento global, sino a través de millones de años. Por lo menos desde donde están los tres, estas tres partes de la columna que recién mencionamos, más de 500 millones de años. O sea, desde ahí abajo hasta arriba. Ahora, y ese es el registro fósil que más conocemos, hacia abajo siguen, pero hay diferentes tipos de organismos microscópicos que han dejado restos y cosas así. Vamos a hablar un poquito de estos fósiles, particularmente de algunos que están ahí abajo, donde está la diferencia entre el precámbrico gris y el cámbrico verde. El cámbrico verde ahí en el paleozoico es donde empieza lo que se llama fanerozoico, que es una sección de la corteza terrestre que tiene la mayoría de los grandes restos de organismos y grandes acumulaciones de esqueletos de distintos tipos de organismos vegetales y animales. Ese es el registro fósil. Ahora, ¿se acuerdan que anoche hablamos de este señor y decíamos que él mencionaba que gracias a Darwin, a la teoría de la evolución, la simplicidad puede convertirse en complejidad? Solo voy a resaltar eso esta noche. Ya lo escucharon ustedes anoche, ¿no? Pero la simplicidad puede convertirse en complejidad en forma así automática, no dirigida, al azar, podríamos decir. Bueno, ahora, los mismos científicos evolucionistas reconocen que este tema de la complejidad es muy serio, porque hay que explicar cómo puede surgir algo complejo a partir de algo menos complejo por un proceso puramente natural, no guiado por nadie. Así que miren lo que dice este señor Maynard Smith. La tarea más importante de cualquier teoría evolutiva es explicar la complejidad adaptativa. O sea, se pretende que esa complejidad surgió cuando los organismos en un ambiente determinado de pronto adquieren algo nuevo que los prepara mejor para seguir sobreviviendo en otro ambiente diferente que le sucedió al anterior, ¿no? Pero ahí está, ¿será que esto es posible o no? Y de eso se trata lo que vamos a ver esta noche. Anoche mencionábamos que estas dos posturas, que hubo evolución natural, no dirigida, ciega, sin propósito, materialista, sin Dios, es una postura muy diferente de la otra, el creacionismo, donde nosotros creemos que Dios reveló en su palabra que Él es el creador y que hizo las cosas así como empezamos a leerlo al principio cuando leímos Génesis. Y entonces otra vez, el libro de la naturaleza y el libro de la revelación de Dios, la Biblia, estarían en armonía o no. Bueno, si tenemos teorías tan diferentes, diríamos no hay armonía. Pero podrían estar en armonía, y sí, eso es lo que dice Elena White, porque si las dos vienen de la misma mente maestra, si entendemos bien la segunda frase, si estarán de acuerdo y se van a iluminar una a la otra. El problema es que no las entendemos. Hay gente que no la entiende bien y algunos no entendemos todo de la manera correcta. Bueno, ¿y cuáles son los problemas? Ahora nos metemos en el registro fósil. Ahora, fíjense, este es un señor que yo lo admiré bastante porque vino a Sudamérica, estuvo en Argentina, contó unas historias bárbaras que lo entusiasmarían a cualquier paleontólogo que pasa el día en el campo buscando, explorando y descubriendo cosas hermosas. Pero miren lo que dice. Actualmente no tiene sentido seguir recogiendo muestras y estudiando fósiles simplemente para determinar si la evolución es un hecho. La pregunta ya ha sido

contestada definitivamente de forma afirmativa. ¿Quién dijo? ¿Dónde está la evidencia? Pero esto es lo que cree la mayoría de los científicos, los paleontólogos evolucionistas, que los fósiles mismos ya han demostrado que la evolución ocurrió. ¿Por qué? Porque en esa columna que yo les mostré, abajo parecen haber algunas cosas más simples, abajo hay cosas del agua, después hay más cosas de terrestre, y después aparecen más arriba distintos organismos terrestres, mamíferos, aves, y más adelante, casi al final de la evolución, aparecen distintos tipos de organismos diferentes que no estaban más abajo. Así que miren qué interesante. El tema es si la pregunta ha sido contestada correctamente o no. Y ya vamos a ver, por eso yo puse ahí pero. Ahora, ahí está Darwin. Darwin en su libro declaró lo siguiente. Miren, natura non facit saltus. Casi se puede adivinar. La naturaleza no hace saltos. ¿Qué quiere decir eso? Y que no puedes saltar de algo simple a algo complejo así de golpe. Él decía, y su teoría se basaba en lo que ahora se conoce con el nombre de gradualismo, que algunos científicos tampoco lo creen demasiado porque reconocen que hay problemas. Pero bueno, su amigo Huxley le había dicho, no pongas estas cosas, porque ya se conocía de algunos problemas. Pero miren lo que dice Dawkins. Hoy, en el presente, bueno, es 2009, ¿no? Pero él está vivo y defiende esta postura. De hecho, dice, la evolución no solo es un proceso gradual. Tiene que ser gradual si ha de realizar algún trabajo explicativo. Ah, entonces si tiene que ser gradual, tiene que haber... Y si el registro fósil es la evidencia que apoya la teoría evolutiva y el cambio de la especie y el origen de todos los distintos tipos de organismos vivos, que después murieron y otros que siguen vivos hasta el día de hoy, entonces esa evolución tiene que haber creado, entre comillas, eslabones entre uno más simple y entre uno más complejo, porque no podría saltar en saltos muy grandes, así como decía Darwin. Así que tiene que ser gradual. Ahora, ¿qué muestra el registro fósil? Y de eso se trata. Bueno, así que acá estamos. Miren, y miren, pobre Darwin. Esto es del libro El origen de las especies, la última edición, tuvo tiempo de revisar, de pensar las cosas, y el capítulo 10 dice razones para no creer en modificaciones grandes y bruscas. O sea, necesitamos cambios chiquititos nomás. Ahora, miren lo que dice. Si las especies han descendido de otras especies mediante pequeños cambios, finas gradaciones, dice, ¿por qué no los vemos por todas partes en innumerables formas de transición? O sea, ¿por qué no vemos los eslabones? Los cambios que iban ocurriendo, los finos cambios, ¿por qué no los encontramos empotrados en la corteza de la Tierra en cantidades incontables? El número de variedades intermedias que existieron anteriormente debería ser enorme. ¿Y por qué no todas las formaciones, todas las formaciones geológicas y todos los estratos no están llenos de tales eslabones intermedios? Seguramente la geología no revela ninguna tal finamente gradada cadena orgánica. Y si no hay una fina cadena orgánica, ¿por qué dicen que la evolución está demostrada por el registro fósil? Bueno, lo dicen ahora porque han pasado mucho tiempo y creen que algunas cosas ya se han resuelto, pero ya vamos a ver. Y miren lo que dice en rojo ahí o rosado, y esto a lo mejor
Es la objeción más obvia y grave que se puede impulsar contra mi teoría. Ah, bueno, por lo menos era sincero en admitir los problemas de su teoría, ¿no? Miren esta otra frase. Apenas hay lugar a la duda sobre que muchas especies han sido desarrolladas de una manera muy extremadamente gradual. Y entonces después aclara, mediante pasos muy pequeños. Y entonces miren lo que dice en el último párrafo. Si se pudiera demostrar que algún órgano complejo existe que no hubiese podido formar a través de numerosas pequeñas modificaciones, mi teoría se derrumbaría en forma completa. Ah, y vamos a ver si se derrumba o no, enseguida. No vamos a hablar del ojo humano, pero Darwin tenía en mente, cuando dijo un órgano complejo, tenía en mente el ojo humano, porque tituló esta parte órganos de complicación y de perfección extremas. Y entonces dice, suponer que el ojo humano, con todos sus inimitables disposiciones para el ajuste del foco, yo tengo problemas con el ajuste del foco, miren, pero bueno, ajuste del foco, para admitir diferentes cantidades de luz, o sea, el iris que se contrae y la pupila se cierra, se abre para admitir diferentes cantidades de luz. Ahí está. Tiene unos músculos, tiene un cristalino, tiene un lente. Y entonces dice, para corregir la aberración esférica y cromática, hasta eso lo dijo él, pudiese haber sido formado por la selección natural, parece, lo confieso francamente, absurdo en el más alto grado. Ahora que sabemos todo esto que está acá, que él no lo conocía, se le complica más la vida al pobre Darwin. Porque ahora sabemos que hay como 30 centros de la visión en el cerebro que, coordinado con la vista y con todas las partecitas del sistema visual que tenemos, permiten que nosotros veamos casi siempre en foco, ¿no? Porque miramos por acá, está en foco, miramos por allá, cerca, está todo en foco. Yo necesito esto para mirar un poquito, ¿no? Pero normalmente está todo coordinado y yo ya, por haber estado acá unos días, ya tengo memorias de lo que vi y están guardadas acá adentro. Hasta esas conexiones hay. Y hasta me acuerdo de algunas cosas que se hicieron. Y conductas y todo, y ustedes lo conocen muy bien, porque esa es una parte importante de nuestra vida, ¿eh? Ahí está. Entonces, hablemos un poquito de la visión. Pero, ¿cómo habrá empezado, si esto es tan complejo? Según la teoría de evolución, tiene que haber empezado hace millones de años con ojos muy simples. Así que yo les quiero mostrar algo interesante que está ahí donde está la flecha roja, en la base del Cámbrico, que apropiadamente se ha llamado la explosión del Cámbrico. Ahí abajo aparecen de golpe, de golpe aparecen una cantidad enorme de distintos organismos que no existían antes. ¿Y cómo sabemos que no existían antes? Porque no están más abajo en las capas. Así que miren qué interesante. Y ahí están, todos estos organismos que aparecen ahí tienen alta complejidad, alta diversidad, y no es lo que uno esperaría en un modelo de evolución gradual como la que desarrolló Darwin. Un grupo de estos organismos son los artrópodos, vieron los insectos, las cucarachas, todos los distintos tipos de organismos acuáticos que tienen partes que se mueven y están articuladas, artrópodos. Y ahí hay un grupo especial que se llama trilobites. Estos trilobites son estos bichitos. Tienen el cuerpo en segmentos y se podían doblar como un bicho bolita. ¿Vieron eso que a veces hemos agarrado en el jardín? Son medio grisecitos y tienen partecitas y ustedes lo agarran y se enrollan. Bueno, así. Pero estos eran, vivían en el fondo del mar, acuáticos, y tienen una parte, acá están,
Bueno, acá están. Esta es

La explosión. Un artista que creó esta hermosa ilustración de cómo de golpe, ¡pum!, aparecieron todos estos diferentes tipos de organismos, y ahí ustedes tienen algunos que son más parecidos a moluscos, otros parecen de otro, parecen articulados, etcétera, etcétera. Otros parecen más como una especie de planta que vivía en el fondo del mar, pero en realidad son animales, etcétera. Medusas. Miren lo que dijo Darwin. Ya lo conocía esto en su época. Dice: no puedo dar contestación satisfactoria a la pregunta de por qué no encontramos depósitos ricos en fósiles que pertenezcan a estos supuestos antiquísimos periodos anteriores al Cámbrico. ¿Cómo que no hay? ¿Qué pasó? ¿Aparecieron de golpe y no tienen ningún antepasado más abajo? Sí, no puede dar contestación. Pobre Darwin, ¿no? Por eso la ciencia, y en este artículo de la revista Time, 1995, lo llamó el Big Bang de la evolución. No solo el Big Bang de cómo se originó el universo, sino el Big Bang ahora de la evolución de la vida y de algunos tipos de organismos. Qué interesante. Por eso Meyer, un famoso científico que ahora es el líder en la defensa del diseño inteligente, escribió este libro hace unos años atrás, La duda, la gran duda de Darwin, porque él conocía todo esto. Estaba ahí, ¿y qué pasará? Porque él pensó, bueno, a lo mejor todavía falta mucho por descubrir, y algún día se pueden descubrir muchas otras cosas y se van a aclarar todas estas cosas. Pero pasaron 150 años y no se descubrió nada, ¿no? Pero bueno, les voy a mostrar. Acá está la explosión del Cámbrico en capas que se ven en Canadá. Y esto, esa parte verde ahí y la amarilla son las capas de la columna geológica, y donde aparece la primera capa verde es el Cámbrico. Donde están las llavecitas rosadas es la parte de esa parte verde, que es bastante más larga todavía, donde aparecen de golpe todos estos organismos en esas lajas que ustedes ven ahí. Y ahí hay unos señores excavando, y cuando excavan ven estas cosas. Cosas raras, ya no existen más, se extinguieron. Pero estos son distintos tipos de artrópodos, y ese a la izquierda es la más común de estos estratos de Canadá, y es el primer fósil recolectado por Walcott, que lo descubrió en 1909 en el oeste de Canadá. Y ahí está la reconstrucción de cómo se hubiera visto en vida real. Ahora, este es más alucinante todavía, porque miren cómo es. Y muy apropiadamente lo llamaron alucigenia. Estamos alucinando. Miren qué bárbaro. Fue tan difícil describirlo, porque primero pensaban que su postura natural era así, dada vuelta, 180 grados. O sea que las espinitas estas de arriba, que ahora están en la espalda y a la derecha, en realidad los habían puesto como patas. Bueno, ahora los científicos piensan que no, que esta es la manera correcta de este bichito tan interesante. En el 2019, mucho más recientemente, o sea, 100 años, 110 años, en China se encontraron otras lajitas de esta misma parte, la verde, pero un poco más abajo, y entonces miren lo que se encontró. Todo esto que ustedes ven acá, esto es una reconstrucción de cómo se vería el fondo marino si estos hubieran estado vivos, y más o menos porque se sabe qué tipo de organismo más o menos sería, como estas medusas que se ven flotando ahí, o pepinos de mar, o anémonas, o algunas cositas que andaban caminando por el fondo, o nadando por allá arriba en el agua. Bueno, un vistazo rápido, si no están todos tampoco, porque hay
decenas y decenas de distintos organismos.

distintos tipos diferentes, y la cosa acá es que más abajo, en las capas de más abajo, no hay nada que se les parezca que uno pudiera decir, ah, capaz que evolucionaron de ahí abajo. No, no existe. Por eso se llama, hasta el día de hoy, la explosión del cambrio. Bueno, ahí abajo, entre todos esos organismos que hay, están los trilobites. Estos, fíjense, tienen tres partes, una cabeza arriba, un tórax y después abajo un abdomen con aparato digestivo, con patas, con antenas, con... Y en la cabeza, que es lo más importante que queremos destacar esta noche, tiene ojos en esas estructuras medias, como media luna, que se ven, no la puntita de arriba, sino lo que está justo entre medio de la cabeza y la columna vertebral. Y ya lo van a ver enseguida. Estos se llaman trilobites y aparecen de golpe sin nada más abajo de lo cual hubieran podido evolucionar. Ahora, acá están, miren las cabezas. Esta es la cabeza a la izquierda con el ojo. Y vamos a hablar del ojo, ¿eh? Bueno, ya tenían ojos. Ah, y si son los primeros que aparecen, no hay nada igual abajo, son los primeros ojos. ¿Y cuán simples habrán sido los primeros ojos? Bueno, acá está. ¿Por qué? Porque ese ojo está petrificado ahí a la izquierda, y fíjense que es un ojo compuesto idéntico a los de las moscas, las abejas, todo esto, los alguaciles que tienen una cabeza grandota, ¿vieron? Y acá están los dos ojos grandes y tienen ojitos chiquitos, cientos de ojitos, decenas de ojitos. Unos miran para adelante, para arriba, para abajo, para atrás y pueden ver para todos lados. Ahí abajo está uno moderno. Y fíjense que son muy, muy parecidos. Claro, este está hecho piedra y el otro tiene todos los pelitos de la, ¿no?, que recubren toda la parte esa de la cara. Trilobite, así que por lo menos tienen que ser tan complejos como los que están vivos hoy. ¿Cuán simple sería todo eso? Bueno, pero no nos vamos a detener en la complejidad del ojo mucho, sino que les voy a mostrar una particularidad del ojo. Estos, ahora se sabe, hay distintos fósiles, ahí abajo están los trilobites, y ahí están los esquemas, y ahí está la cabeza ahí arriba, y esa parte globulosa acá y a la derecha, que parece una media luna así, y acá también, más derecha. Bueno, esos son los ojos. Y acá los van a ver enseguida, ahí viene el bichito caminando, porque este está, tiene una animación para mostrar cómo caminaban. Resulta que ahí abajo aparecen decenas de especies. En esa parte de abajo de la columna hay más de 20.000 diferentes especies de trilobites. Algunos son ciegos, pero otros son como estos que tienen. Miren arriba a la derecha, tienen uno que está enrollado y al costado se ve la cabecita con el ojo exquisitamente preservado. Y los tres de ahí abajo, ustedes ven, son distintos ojos que están arreglados bastante similarmente en hileras que están arregladas así y así. Es toda una fórmula geométrica muy interesante, después vamos a hablar un cachito de eso. Pero lo más importante que yo quiero destacar esta noche no es todo el ojo, porque todo el ojo es una complejidad absoluta. Les quiero mostrar un detallecito nomás, y es que se ha descubierto que cada ojito individual tenía un lente, como este. Y no era, o sea, no era artificial como esto. O sea, nosotros tenemos un lente acá adentro, el cristalino, que con unos músculos nosotros lo movemos y se ensancha para cambiar la curva y que los rayos de luz puedan enfocarse perfectamente en la retina. Cuando tenemos un problema y eso no funciona del todo bien, para que el lente tenga la curvatura especial, agrego esto. Y entonces ahora va, ya veo bien. Entonces, miren qué interesante, esa parte celeste que se ve ahí son los lentes que estaban arriba, en la punta del ojo, de los ojitos, esos que se ven ahí, que eran de un mineral llamado carbonato de

calcio, que es acá es muy común en Florida, porque acá en las costas hay cantidad de bichitos acuáticos que están, los caparazones están todos hechos de carbonato de calcio. Nosotros los conocemos bien en Argentina porque en el agua que tomamos hay tanto carbonato de calcio que cuando calentamos el agua se pega todo el carbonato y se forma un sarro y se tapa la forrosita de la ducha y hay que poner todo en ácido para destapar todo y es una complicación tremenda. Bueno, ese mineral, cuando los átomos están arreglados de manera perfecta, alineados de una manera especial, son transparentes. O sea, el mineral es transparente. Los bichitos estos fabricaron los lentecitos para su ojo de ese mineral. Ahora, miren qué interesante. Ahí están azul. Son leves diferencias en los lentes de distintos trilobites, pero todos tienen algo en común, que es lo mismo que ocurre acá. Bueno, este es un poquito diferente, pero tiene el mismo principio. ¿Cuál es? Que para que la luz cambie de dirección cuando viene entrando al ojo, para que enfoque los rayos de un objeto, porque yo tengo que ver esto, tengo que ver esto, tengo que ver esto acá, todo lo tengo que ver. Los rayos que vienen de ahí vienen acá, este viene también, y para que yo lo vea todo en foco, tiene la curva del lente por donde entra el rayo de luz, tiene que tener una curva especial. Y el lente tiene que tener una curva del otro lado donde sale el rayo, porque el rayo viene por el aire, toca el lente, cambia de dirección, pasa por el mineral y se mantiene derecho, y cuando llega a salir del lente, como es curvo, cambia la dirección un poquito y todos los rayos son lo mismo, y cuando todos terminan de pasar, se enfocan en la célula receptora de la retina, que está en el fondo, tal como se ve acá. Ahí está, lo ven en amarillo, los rayos de luz, y esa óptica es lo que llamamos la física de la óptica. La óptica ustedes la habrán estudiado a lo mejor en física de la secundaria, y todos los cristales tienen este principio, y bueno, en la ciencia se descubrió cómo la luz al pasar por un prisma se desvía y todo eso, y se descomponen los distintos componentes. Bueno, ahí está, porque Descartes y Huygens, dos famosos científicos de los 1600, siglo XVII, descubrieron todo eso. Que si los rayos tienen que venir así, y la curva tiene que ser así, porque después, y la otra tiene que ser así, para que después cuando los rayos salen del lente, se convergen como en un punto, ¿ven ahí? A la derecha. Todos los rayos llegan a un punto, y ese punto tiene que estar justo en las células receptoras que están en la retina, y entonces yo veo todo como tengo que verlo. Extraordinario. Bueno, ¿y qué dirían ustedes? Bueno, ¿se acuerdan cómo átomos se fueron uniendo en patrones cada vez más complejos, de lo simple a lo complejo, automáticamente? Bueno, díganme cómo los átomos de carbonato de calcio se fueron uniendo automáticamente solitos, sin que nadie lo dirija, para que termine con la curva esa de un lado y la curva esa del otro, para que los rayos lleguen justo donde tienen que llegar, en la célula que transmite la orden al cerebro, y entonces en el cerebro se ve todo. Así que esa es la maravilla de todo esto. Un simple lentecito de, nos solemos decir de vidrio, porque se acuerdan que antes el fondo de botella de algunos que tenían los lentes esos gruesos de antes, bueno. No, esto no es vidrio, es calcita, carbonato de calcio. Bueno, así que los científicos, ahora les quiero terminar con dos declaraciones de dos científicos. Miren qué interesante. Este es un experto mundial en trilobites, Levi Setti, un italiano.

hablando sobre el lente del ojo del trío beta. Miren lo que dice. De hecho, este doblete óptico, porque ahora sabemos que es un doblete, miren, porque no lo mencioné. ¿Ven que hay una parte celeste y una parte blanca? Ahora se sabe que los trilobites tenían una parte azul y una parte blanca, que eran dos complementos, y los denominan un doblete. Es un artefacto tan típicamente asociado con la invención humana que su descubrimiento de los trilobites llega así como un shock. ¿Qué hacemos con esto? Un shock. La realización de que los trilobites desarrollaron y usaron tales artefactos, 500 millones de años, o sea, 500 millones atrás, hace que el shock sea mucho mayor. Y ahora habla del descubrimiento final de la interfase refractaria entre los dos, el doblete eso. Y dice, fuera diseñado de acuerdo a las construcciones ópticas que resolvieron Descartes y Huygens, a mediados del siglo XVII, raya en pura ciencia ficción. ¿Por qué? Y porque la cosa es tan exquisita y tan espectacular, y se necesitó de dos científicos sumamente inteligentes para descubrir toda la naturaleza esta de cómo la luz cambia de dirección cuando entra en un lente o pasa de un medio del agua al aire y todo eso. Todo eso es parte de un mecanismo tan, tan complejo. Porque imagínense que todo comenzó ¿dónde? La luz. En el sol. Y el sol, ahora, esta noche, las luces que están acá adentro, llegan acá, se reflejan así, pasan por este lente, salen por la curva del otro, entran ahora en el mío, que está medio fallado, y después sale y llega a la retina y ahora yo veo todo esto en foco hermoso. Los bichitos estos ya lo tenían la primera vez que aparecieron. ¿Y de dónde lo sacaron? Entonces, por eso me gusta esta otra frase, esta otra cita. Este es un famoso evolucionista acérrimo, pero miren lo que dice. Estos lentes, y ahí se llaman asféricos aplanáticos, dice que optimizan mejor tanto la recolección de la luz, o sea, todo lo que viene de todos lados, como la formación de la imagen, que cualquier otro lente jamás concebido. Escuchen una cosita, ¿y quién concibe cosas? O sea, una mente inteligente, no, nadie puede concebir nada si no tiene una mente inteligente. ¿Y jamás concebido? Quiere decir que todos los que concibieron cosas así, ni siquiera les llega a los talones a estos lentes de los trilobites. Y me gusta lo que sigue, porque miren lo que dice. Con justa razón podemos estar maravillados de que estos trilobites, tan temprano en la historia de la vida sobre la Tierra, hayan, y acá viene la cosa, dado con el mejor diseño de lente que la física de la óptica jamás haya podido formular. Ahora, ¿se dieron cuenta? Hayan dado. ¿Qué? Andaban por el fondo del mar y ciegos y ahí encontraron un lente y se lo pusieron y vieron. ¿Cómo que hayan dado? Uno no da con cosas. O sea, uno que no tiene capacidad racional. Pero, y estos bichitos van a encontrarse con algo justamente. No puede ser. ¿Por qué digo que no puede ser? Porque ustedes vieron restos de trilobites que no tenían lente, y estaban los lentes que no sirvieron, están tirados ahí en el fondo. No, absolutamente no. Los trilobites, la primera vez que aparecieron, ya tenían, los primeros los tienen en el ojo. No hay ningún otro fallado que no sirvió, que la evolución dejó de lado porque no servía para que estos, que tienen todas estas virtudes, pudieran ser tan, tan valiosos para los trilobites. Así que ese es el punto. Fíjense qué fabuloso. O sea que, ¿de dónde salieron?
sino de una mente inteligente. Acá están los ojos de los trilobites, y miren qué lindo, ahí se los ve casi, se ve como tres dimensiones, ¿no? Una cabeza hermosa con el ojo en el costado, los segmentos del tórax, del abdomen, la cola, hermoso, hermoso. Trilobites, una joya de la creación. ¿Eh? Y bueno, ahora, si ustedes pensaban que eso era fantástico, les presento al Anomalocaris, que también es un organismo de la explosión del Cámbrico, también apareció de golpe y tampoco tiene descendiente más abajo. Y es muy diferente del trilobite. Miren los ojos que tenía este. ¿Ven esas cosas grandotas moradas al costado? Son los ojos. ¿Saben cuántos lentes tiene cada ojo? O sea, cada ojo así. 16.000. 16.000 lentes hexagonales en cada ojo. Y tenían la visión tan aguda como el ojo de más foco de un insecto moderno, como el alguacil. Una visión aguda como para cazar los trilobites, porque los paleontólogos han encontrado restos de trilobites donde se les ve las marcas de las mandíbulas de este otro que se los cazaba y se los comía. ¿Y cómo era el ojo? Así de complejo, una visión aguda 30 veces más poderosa que los trilobites. Y de color, dicromática, y como ya venimos enfatizando, sin antepasados, absolutamente sin nada más abajo de lo cual hubieran podido. Así que pobre Darwin, ¿no? Él decía, no puedo dar razón, porque no. Y no puede. Y hasta el día de hoy no ha mejorado la situación. Ahora, una cosita más, porque estamos hablando del ojo, y cómo va a ir evolucionando a través de estos millones de años hasta que llegamos a estos tan fabulosos que son mejores que cámaras de fotográfica, ¿no? Ahora, ¿ustedes alguna vez pensaron que las almejas tienen ojos? Yo no sabía hasta bastante poco, les digo. Porque tampoco soy como algunos que conozco que les encanta comer las almejas. Esa cosa babosa de adentro, ¿no? Pero bueno. Pero tienen ojos. Y este es un tipo, ¿vieron la compañía Shell? Shell. La palabra Shell es justamente la valva esta, y este bichito particular que se llama pecten. Hay una gran variedad de pecten en toda la columna geológica. Algunos tienen unas acumulaciones grandes como mortalidades en masa, resultado de catástrofes en todas partes que alteró el ambiente acuático donde estos vivían. Acá tienen uno que vive hoy. Miren cómo entre las valvas, ahí arriba, hay unos puntitos negros allá arriba, entre los pelitos esos que se ven. Esos puntitos negros son estos que ahora los vemos más grandes, resaltados abajo, azules. Esos son los ojos. Ahora, podríamos pensar, bueno, ¿y cómo podría ser que de uno se origine el otro? No. ¿Por qué? Porque estos no son como los ojos de los trilobites, no tienen nada que ver, ni como los nuestros, nada. Son como los telescopios con espejos, un tubo hueco, y adentro con espejos. Y la luz pega ahí en los espejos, después el reflejo pasa a la célula fotorreceptora y en el cerebro, en el sistema nervioso, pueden ver. ¡Qué fantástico! Impresionante. Y para colmo, tienen 200 ojos y tienen espejos cóncavos que enfocan la luz, que son vivos, porque son de una naturaleza orgánica, y cada espejo está enlazado con un mosaico de cristales cuadrados para lograr una mejor imagen. Fabuloso. Y encima retina doble para que se pueda ver bien a la periferia de la retina y en el centro de la retina. Bueno, ojos.
No solo ojos, acá hay otros fósiles que muestran otro tipo de complejidad para los matemáticos, los que les gusta la geometría. Tienen una manera de crecer el caparazón en espiral que se asemeja a algo que alguno de ustedes habrá escuchado, la espiral de oro. No es exactamente igual, pero es así. Esto, este flotaba en el mar y el cuerpo iba, a medida que crecía el caparazón, vivía en esas partes ahí que se ven, segmentos que se ven, que ahora están rellenas de minerales, porque cuando se fosilizó el agua que traía tenía minerales y se petrificó todo, se rellenaron las cavidades. Ahí venía viviendo el organismo a medida que crecía y tenía los tentáculos que salían y eso le permitía agarrar alimento y comer. Y bueno, pero miren el crecimiento en forma de espiral que sigue una fórmula especial determinada por el famoso Fibonacci. La espiral de oro o la secuencia de Fibonacci. ¿Eso de dónde lo va a sacar un bichito por un proceso al azar ciego? No se puede. ¿Por qué? Y porque sigue un patrón geométrico muy, muy complejo que solo puede venir de una mente inteligente que especifique ese tipo de información compleja para que pueda crecer de esa manera. ¡Qué extraordinario! Bueno, ¿y la aparición de alas, la primera vez que aparecieron las alas? ¡Ah, qué complejidad! Porque apareció primero en insectos, según la evolución. Nosotros sabemos que no, porque leímos al principio que Dios creó, dijo y llenen el cielo. Insectos que volaban, aves que volaban, y otros que volaban, como vamos a ver ahora. Pero miren, para que aparezca un ala nueva cuando no había alas, ¿era algo simple o algo complejo? ¿Se dan cuenta? Ese es el tema. Nuevos órganos, nuevas estructuras que requieren información, que ahora sabemos está en los genes de cada organismo, muy, muy específica y muy compleja. ¿De dónde va a salir la información? Sino de una mente, porque esa información está basada en un lenguaje como de las computadoras y todo. Qué bárbaro, ¿no? Insectos. Pero decíamos que no solo insectos. Estos son mis organismos voladores favoritos. Porque una vez fui a un lugar y de noche me agarró así. No, no se crean. Los vampiros. Los murciélagos. De paso, hay vampiros, pero no son así como en las películas, sino que atacan, se alimentan de la sangre de otros organismos que de noche, por ejemplo, las vacas están tiradas durmiendo y vienen y con la saliva les ponen una anestesia para que no sufran. Entonces le rascan un poquito, empieza a sangrar y así lo van chupando, lo van con la lengua, lo almacenan en la boca y se van a la guarida donde vive en la caverna para alimentar a las crías. Interesante. Pero bueno, lo más interesante de los murciélagos no es eso. Y acá están los primeros. Aparecen de golpe, así de complejo, con las alas membranosas, porque son mamíferos. Y tienen un sistema especial que solo los delfines y las ballenas tienen. ¿Qué? Y vuelve el sonido. Sonar. Sí, fantástico. Sonar que funciona tan bien que en 2 segundos pueden cazar 3 insectos que van volando por el aire tratando de esquivarlo. Fabuloso. ¿De dónde lo sacaron? Bueno, y reptiles voladores, alas membranosas. Aparece de golpe también, sin antepasado más abajo. ¡Qué extraordinario! Bueno, así que, ¿y las aves? Tenemos los fósiles de las aves también. Extraordinario. ¿Cómo explicamos que aparezcan alas
en todos estos grupos diferentes, porque las aves no evolucionan.

insecto, ¿no? Pero cada uno apareció con alas en un momento determinado según la evolución. ¿Es sostenible ese argumento? No. ¿Por qué no? Porque como lo dicen ellos mismos, este es Gingrich, paleontólogo evolutivo, la continuidad morfológica en el registro fósil es la principal evidencia que favorece la evolución como una explicación histórica para la diversidad de la vida. Ahora, él no lo dice como una demostración que se ha descubierto, lo dice que eso debe ser lo que tiene que pasar. Tiene que haber una continuidad morfológica para que se demuestre la evolución. ¿Se acuerdan? Esos pasitos finos de Darwin, graduales. Bueno, ¿y qué es lo que vemos? Miren lo que dice Mayr, otro biólogo evolucionista. Donde quiera que miramos la biota viviente, o sea, los animales que viven hoy, por ejemplo, gatos y perros. ¿Ustedes creen que uno pudo haber evolucionado del otro? No, porque son muy diferentes. Ni siquiera se cruzan entre sí, no pueden, porque tienen barreras genéticas. Entonces, esa es una discontinuidad. Que haya grupos, por ejemplo, nosotros, sí, los evolucionistas evolucionamos de los primates, ¿no? De los chimpancés, por ejemplo, porque somos muy parecidos. Pero resulta que es una barrera y una discontinuidad impresionante, impresionante la discontinuidad. Son millones y millones de eslabones de información del ADN que nos diferencian. Entonces hay una gran discontinuidad. Y ahora miren lo que dice. Eso era él mirando los seres vivos, ¿no? Miren lo que dice de los fósiles. Invariablemente el patrón fósil observado no es compatible con un proceso evolutivo gradual. Así que no funciona. Por eso esta explosión del Cámbrico, que es una cosita que hemos visto, no es la única. Miren, acá todas estas flechitas rojas son todas otras que donde organismos aparecen como las mariposas, como los insectos con alas, los pterosaurios, los dinosaurios, las plantas con flores, los helechos, todo aparece de golpe y no hay continuidad para la evolución. Por eso, al final, los datos, ¿qué dicen? Que no funciona y no trabaja, se refuta, dicen ellos, la teoría de la evolución. Porque ni siquiera los dos axiomas fundamentales de la teoría macroevolutiva de Darwin. Uno, la continuidad, o sea, la que decía Darwin, que no está, no existe en el registro fósil. Ni dos, la creencia que todos los diseños adaptativos resultaron por un proceso al azar ciego. No, no puede funcionar. Entonces, ¿en qué queda todo? Y miren lo que dice, que no ha habido ningún adelanto científico que apruebe todo esto desde que Darwin escribió su libro en 1859. Ninguna evidencia, nada. Con todo el adelanto que ha habido. Entonces, ¿en qué queda todo? Yo creo que al final, y no tenemos tiempo para hablar de otro temita interesante, pero nosotros sabemos muy bien cómo se formó la columna geológica, porque hablamos al principio de esta catástrofe tremenda. ¿Por qué vino la catástrofe? Por la entrada del pecado en el mundo, porque la paga del pecado es la muerte. No tenemos tiempo, pero les muestro una sola imagen, que es esta que está acá. Fíjense qué interesante. John Walby, un teólogo, escribió esto y lo llamó la conexión del arco iris. ¿Por qué? Porque el arco iris es un pacto de qué? De Dios con el hombre, de que no iba a haber más destrucción por un diluvio. Y entonces, ¿pero por qué? Porque había habido un diluvio. ¿Y el diluvio qué hizo? Formó la columna geológica. Entonces, ahí, con el diluvio de Dios, las formas, los fósiles,

0: nos muestran que hay una causa, una conexión causal entre el pecado y la muerte. Si esto acá no es resultado de los que murieron por causa del pecado, entonces no se necesita que venga algo, alguien a pagar por nuestros pecados. ¿Se dan cuenta? Y es muy interesante este concepto. No es tan conocido. Él lo llamó la conexión del arco iris, porque con el diluvio se muestra la causa de toda esta muerte, que es el pecado. Y eso lleva a la necesidad de tener alguien que va a venir a solucionar el tema de la paga del pecado y la muerte. Nosotros pecamos y debemos morir, pero viene Cristo y nos salva, nos redime, porque Él murió por nosotros. Así que al mirar los fósiles, los podemos mirar de distintas maneras, como evidencia de que hay un Dios que creó, como evidencia que hubo una catástrofe por causa de la entrada del pecado, y eso mostró la necesidad de tener un Salvador que venga a rescatarnos de la paga del pecado, la muerte. Y Dios murió, ¿y qué pasó con el mal? Solucionó el problema de la muerte. ¿Dónde está tu aguijón? ¿Se acuerdan? Y entonces ahora, ¿qué podemos gozar nosotros? De la vida eterna. Y fíjense que todo esto lo planificó Dios antes de la creación, como decíamos anoche, y ahora podemos estar confiados porque hay más y más evidencias que justifican todo esto. Por eso anoche decía esa frase de Elena White, que el gobierno de Dios se ve justificado al final frente a las acusaciones de Satanás, y nuestro mundito miserable con tanto dolor se va a transformar en algo que todos los seres de todo el mundo, de todos los mundos que hay, quieren saber, porque acá se resolvió el tema del pecado y la muerte. Yo quiero ser parte de esto. ¿Y ustedes? Amén. Así que esperemos que Mayito cante ahora, y al final vamos a hacer una oración para todos ustedes, para que Dios tenga compasión de nosotros, nos dé la posibilidad de acercarnos de todo corazón a Él, para poder un día estar listos para cuando venga a encontrarnos.
1: Quiero que la iglesia se una conmigo en este canto. Ya ayer lo canté y ustedes se lo saben mucho mejor que yo. Así que vamos a unirnos conmigo, únanse conmigo en este canto.

0: ¿Cuántos de nosotros vivimos y creemos?
1: Amén.
0: Ustedes lo cantaron muy lindo. Y ahora quisiera orar por ustedes para que esta realidad siga hasta que Cristo venga.
1: Amén.
0: ¿Parece? Oremos. Querido Padre, gracias por tan grande amor. Gracias porque a pesar de la entrada del pecado, tú ya tenías un plan especial. Lo vemos en la roca, lo vemos con los fósiles, lo vemos en la bondad que tú logras cuando transformas la vida de una persona. Queremos agradecerte porque eres tan amante que nos das la oportunidad, a pesar de nuestros errores, de nuestras fallas, de que tú estés en nosotros a través de tu Espíritu para que podamos cumplir la misión, para que podamos ser personas como tú diseñaste que fuéramos y de esa manera ser una luz en este mundo oscuro que nos rodea. Que podamos sentir tu amor personalmente todos los días hasta que tú vengas. Y gracias por querernos, gracias por preparar una mansión para nosotros. Queremos ser tus hijos y queremos que tú seas nuestro Padre y nuestro Dios por la eternidad. Amén.

saludarte nuevamente, mi hermano. Y esperando que Dios pueda bendecirte. Esta mañana te saluda Henry Martínez.

Esta mañana, mi hermano, mi hermana, estamos listos ya para iniciar con nuestra programación. Te recordamos que hoy es viernes, escuchamos himnos de nuestro himnario. Así que mi hermano, mi hermana, gracias por sintonizar la radio. Si tienes algún himno que te gustaría escuchar, pues déjanos saber el número y con mucho gusto lo vamos a estar programando. Hay bastantes himnos en nuestro himnario. De hecho, hay más de 600 himnos en nuestro himnario. Y si hay algún himno que te gusta, hay un himno que es de bendición, pues puedes compartirlo con nosotros y nosotros con mucho gusto vamos a estar programando ese himno. Así que gracias y buenos días nuevamente. Estás en sintonía de tu programa Amaneciendo con Cristo. Aquí en el país de Belice son las 6:37. Saludando a nuestro querido hermano Marvin Contreras. Dice nuestro querido hermano Marvin Contreras, es un gusto saludarles, hermano. Aquí estamos en sintonía del programa. Si por favor me pudiera complacer con esta alabanza tan triste y tan lejos. Enviamos un saludo muy en especial para todos los radioescuchas. Les deseo que pase un lindo y bendecido día. Marvin Contreras de la aldea de San Juan. Y deseándole a todos mis estimados hermanos un lindo y bendecido día de preparación.

en verdad, mi hermano, hoy es viernes, día de preparación. Y hoy una onda tropical está afectando al país de Belice. Hoy cielos nublados, con lluvias, tormentas. Alrededor del país de Belice el día de hoy, especialmente hoy en la noche. Y especialmente en el sur. Y bueno, así es como culminamos el año escolar aquí en el país de Belice. A todos nuestros maestros que están preparándose para este último día ahí en la escuelita o en el colegio. Creo que habrán algunos que ya han terminado, que Dios los bendiga. Muchos estarán viajando quizás a su lugar de donde originalmente son. Que Dios los bendiga, que Dios los cuide. Si el Señor así lo permite, les estaremos esperando por aquí. Y si sigues escuchando la radio temprano, pues gracias, mi hermano, mi hermana. Dios te bendiga a todos los maestros, que Dios los bendiga a los alumnos, a los padres que ya cambiaron los horarios, ¿verdad? Ya el mes de julio cambia un poquito las cosas. Que Dios los bendiga. Estamos al último.

último viernes del mes de junio. Y es así como en verdad cerramos. Bueno, los maestros cierran este ciclo escolar, este año escolar. Que Dios los bendiga. Que Dios los acompañe.

0: Bueno, son las 6:40. Estamos ya listos para iniciar con nuestra programación. Y no sin antes tener la oración de la mañana. Y esta mañana, pues, agradecemos en verdad de todo corazón a nuestra querida hermana Elizabeth por acompañarnos en la oración de la mañana. Así que vamos a estar orando, mi hermano, hoy viernes. Vamos a pedir la dirección, la bendición de nuestro Dios. Así que oremos en este momento.
1: Amado Padre que está en los cielos, gracias, oh Dios, en esta mañana hermosa. Gracias por permitirme amanecer con bien. Y así, Padre, a todos los oyentes, Señor, de esta radio, aquí, Padre, en este programa, Señor, Amaneciendo con Cristo. Oh, sí, Padre amado, qué bello, qué lindo es Dios. Y es amanecer con usted, Señor, en su amor. Gracias le doy, Padre, por cada oyente, Señor, que toma bien, Señor, y espera, Señor, con ansias el programa, Señor, para disfrutar, Señor, de todo. La música, Señor, las alabanzas, Señor. En honor, Señor, a su santo nombre. Le pedimos, Señor, que nos ayude, nos guarde, Señor, y perdone, Señor, cada una de nuestras faltas, nuestros pecados, Padre Santo. Bendiga nuestras vidas, oh Dios. Oh Padre amado, gracias por la vida, por amanecer con bien, Señor, en esta mañana. Amanecer con vida, Señor. Gracias, Dios. Y poder disfrutar, Señor, de cada mañana con el canto de las aves y otros animalitos, oh Dios, que le alaban. Oh Padre amado, gracias, Señor. Estaré orando, Padre Santo, por una persona que está agobiada, Señor, en problemas de tanta calidad, Señor, tanta tristeza, Señor, por enfermedad, Padre Santo, por economía, Señor. Oh, Padre, por falta de comida en su casa. Oh, Señor, provéale, oh Dios, la necesidad que tenga, Señor, cada persona, Señor amado. Como le pido, Señor, por nuestro ministro en este país de Belice, Padre Santo. Gracias, oh Dios. Gracias por su gran amor. Que esté, Señor, atento, Señor, a nuestros clamores, Señor. A nuestras peticiones, Padre amado. Gracias, Señor. Porque usted responde, Señor, a su tiempo, Padre Santo. Aunque a veces, Señor, podamos perder, Señor, la paciencia. Pero, Padre, usted sabe cuándo contestar un pedido que

Una petición que tengamos, Señor. Usted sabe cuánto contestar, Padre. Con la esperanza y la fe, Padre. La paciencia para poder esperar. Porque usted sabe, Señor, el tiempo, Señor, en el que dé, en el que va a contestar, Señor. Gracias, Padre, por su gran amor que nos tiene, Señor. Su amor incomparable, Padre. Oh, divino Maestro. Gracias, Señor, por todos los jóvenes, Padre, que al salir del colegio, Señor, tuvieron su graduación, Padre Santo, y muy felices, Padre, que así usted les provea, Padre, de qué vivir, de qué sobrevivir, Padre, de tener, Señor, de tenerle a usted, Padre, para suplirle, Señor, sus necesidades. Gracias, Señor, porque su amor es tan grande, Padre, que un día, Padre, murió en la cruz del Calvario por cada uno de nosotros, Dios mío, y nosotros podamos, oh Dios, responderle, Padre Santo. Oh, Padre amado, gracias, Señor, gracias por todo, Padre bendito. Le pido, Señor, por todos sus hijos en el mundo entero, Padre Santo, que le claman, Señor. Gracias por cada persona, Señor, que siempre está dispuesto, Padre, a obedecerle, a adorar su santo nombre, Señor. Gracias, divino Rey, gracias, gracias. Padre Santo, no merezco los favores, Señor, de que usted nos da, Señor, en nuestros vecinos, Padre amado, todos nuestros alrededores, en nuestra iglesia, Padre. Bendiga a nuestros hermanos, Padre amado. Gracias por su grande amor. Gracias le doy por todo, Padre. Por todas nuestras peticiones contestadas, Padre. Gracias. Y le doy gracias por las que todavía no he contestado, Señor, y usted sabe el momento preciso, Dios. Ni un minuto antes, ni un minuto después, usted responde, Padre. Porque usted tiene su tiempo, Dios. Oh, Padre amado, gracias. Gracias por este amor que nos ama tanto. Padre, no merecemos todos estos favores, sino en el nombre del Padre, en nombre del Hijo, en el nombre del Espíritu Santo, le pedimos todos estos favores. Amén. Amén.

Preciosa melodía número 222, tan triste y tan lejos. Preciosa melodía para saludar a nuestro querido hermano Marvin, esperando que Dios lo bendiga grandemente el día de hoy, hermanito Marvin. Gracias por estar en sintonía de su radio, Radio Fe. Y en verdad somos Radio Fe, transmitiendo en esta preciosa mañana.

0: Y son las 6:53. El sol se oculta hoy a las 6:30 de la tarde. Y queremos recordarles de la cena del Señor que se va a llevar a cabo hoy aquí en el colegio Eden Seventh Day Adventist High School.
1: 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El amor de Jesucristo.
0: Y déjeme decirle que va a ser diferente.
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0: Y van a estar muchas iglesias por ahí en el colegio, en el auditorio del colegio Eden Seventh Day Adventist High School.
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0: Así que los esperamos hoy a las 6:30 de la tarde.
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0: Y después de la cena,
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0: de la Santa Cena, tendremos literalmente una cena. Habrán uvas, pan hecho en casa. Y el mandato es de no comprar pan, sino de todo lo que se va a hacer ahí, hacerlo en casita. Por supuesto, la cena del Señor va a ser
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0: a ser de pan sin levadura. La primera parte es lo que normalmente hacemos siempre, lavamiento de pies, luego el pan y el vino. Luego, después de eso, tendremos una cena con todos los hermanos compartiendo, platicando. Y mañana sábado.

mañana sábado vamos a la iglesia y déjame decirte que vamos a tener un programa especial donde estará el presidente de nuestra misión Southwest, el pastor, esto es el pastor James Brown. Tendremos al pastor también y el doctor Al Powell. Y claro que sí, mi hermano, es viernes otra vez, nos dice el grupo Nueva Voz.

0: esta es una invitación de Radio Fe, mi hermano. Que vayamos a la iglesia el día de mañana, no te quedes en casa.
1: El culto terminó.
0: Y mi hermano, no te quedes en casa ni los domingos ni los miércoles.
1: A comer un lugar.
0: Dice la palabra de Dios, no dejando de congregarnos como algunos tienen por costumbre, mi hermano.
1: Listo por las tardes.
0: Nosotros vamos a la iglesia. Que Dios te bendiga y que Dios te acompañe. Mañana 8:45, diferentes templos aquí alrededor del país de Belice, a las 9 de la mañana, programa de escuela sabática, 9:30, 9:45, repaso de la lección, 11 de la mañana, sermón.

Precioso canto del cuarteto Nueva Voz. Yo voy a la iglesia, pues sábado es, mi hermano. Feliz día de preparación. Hoy el sol se oculta a las 6:30 de la tarde. Hoy a las 6:30 por ahí en el auditorio del colegio Eden Seventh-day Adventist High School.

0: estará celebrando, mi hermano, la cena del Señor.
1: En todo yo cumplí.
0: Habrá lavamiento de pie.
1: Mucha atención. El culto.
0: Así que, mi hermano, mi hermana, Colegio Eden Seventh Adventist High School, por primera vez se hace con muchas iglesias. Algo distinto, algo diferente. Y habrán muchas mesas. Y no se van a separar las mesas. Se van a colocar en una línea para así estar todos juntos. Qué hermoso, qué hermosa escena. Así que los esperamos, nuestros hermanos, aquí del distrito del pastor David Campbell. Y bueno, estamos listos para seguir con nuestra programación. Te queremos recordar que hoy, si tienes deseo de escuchar un himno del Linario, puedes hacerlo, mi hermano.
1: El
0: número es el 615-1641. Gracias por estar en sintonía de Radio Fe. Radio Fe te desea un feliz día de preparación. Hoy a las 6:30 de la tarde se oculta el sol. Este mensaje que nos hacen llegar desde Ranchito Corozal. Buenos días, hermano Henry. Feliz día de preparación. Que nuestro Padre Celestial bendiga a su amable familia. Gracias, hermanita Perlita. También los directores de Radio Fe, hermano Junior Borland. Su amable esposa, Adi, y familia. También nuestro querido hermano Jesús y su amable esposa Diana. Nuestro hermano Lucas y su amable familia y a todos los fieles oyentes. Agradezco a Dios por todas sus ricas bendiciones, su maravilloso amor y su gran misericordia. Salúdeme a mi esposo Mario. Hermano Mario recibe un saludo cordial de parte de su esposa. También para mis familiares, para mi papá Arturo. Hermano Arturo, muy buenos días. Y a todos los hermanos de la iglesia Peniel reciban un saludo cordial de parte de la familia Larra. Parte del primer anciano Mario Larra, deseándole lo mejor. Que Dios los bendiga, hermanos de la iglesia Peniel. El canto Baja el Sol de Michelle Matthews, bendiciones. Y aquí tenemos ya este canto programado, Baja el Sol tras la montaña. Y hermoso y precioso canto, mi hermana Perlita, un feliz día de preparación para usted, que Dios la bendiga. Nuestro hermano Mario, saludos cordiales, son las 7:03.

Y con ese canto, deseándole un feliz sábado a la familia Larra, que Dios los bendiga grandemente. Feliz día de preparación, mi hermana Perlita.

0: Claro que sí, mi hermano, mi hermana, feliz sábado. Se acerca, se aproxima el santo sábado del Señor y esperando que todos podamos ir a la casa de Dios.
1: Aprendí, contactos misioneros, visitas realizadas.
0: Así que buenos días, pueblo de Dios, en esta preciosa mañana.

0: claro que sí, mi hermano, yo voy a la iglesia, sí. Se aproxima el Santo Sábado de Dios.
1: Estoy aquí.
0: Y bueno, esta mañana tenemos este mensaje de voz que nos hacen llegar desde por allá en Chetumal, Quintana Roo, saludando a nuestro hermano Javier Gamboa. Muy buenos días.
2: Buenos días a todos mis hermanos y a los radioescuchas de la frecuencia 94.1 y 104.5.
0: Amén.
2: Radio Fe, la voz de lo alto. Saludos a todos mis hermanos, que Dios me los bendiga en este día.
0: Amén, amén.
2: Buenos días, mis hermanos. Asimismo, quiero agradecerles por la oración que les pedí la otra vez, el otro día, el cual, pues, Dios ha escuchado tus oraciones.
0: Amén, hermano.
2: Y mi familiar ya se encuentra en la casa. Todo bien, salió bien.
0: Qué bien escuchar.
2: Bendito sea el Señor. Ya amén. Está estable y se encuentra en la casa. Gracias y les agradezco por sus oraciones. Dios me los guarde.
0: Amén, amén. Mi hermano Javier, cuánto nos alegra escuchar esto, que Dios lo bendiga, mi hermano. Saludos, gracias a todos los que oraron, por nuestra hermanita Yarimi Vanessa Castillo Chan, su nuera de nuestro hermano Javier, estaba internada en el hospital,

0: qué bonito es esto los sábados, ¿verdad? Después del culto, algunos hermanos te invitan a comer.
1: Por las tardes, sí.
0: Es algo muy bonito, ¿sabe? A nosotros nos gusta en casita cuando vamos a visitar otra iglesia.
1: Y sábado,
0: los hermanos nos invitan a comer.
1: Al culto, sí.
0: La comida. La comida los sábados al mediodía, mi hermano, muy, muy sabrosa. Tiene una bendición muy especial. En verdad, es increíble el sabor de la comida en sábado, aunque se preparó desde viernes.
1: Yo voy a la iglesia.
0: Así que, mi hermano, mi hermana, vamos a la iglesia el día de mañana. Esta es una invitación a no quedarte en casa.
1: Yo voy a la iglesia.
0: Hoy es viernes, día de preparación.

Y bueno, son las 7:14. Por aquí tenemos más mensajes. Gracias, gracias de todo corazón por la comunicación en esta preciosa mañana. Dice este mensaje: feliz sábado de antemano. Y esta es nuestra querida hermana Claudia, sí, por ahí en Bolichuy Falls. Por favor, puede programar el himno 372, cómo agradecer. Gracias, hermano Henry.

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1: Claro que sí, mi hermana Claudia, que Dios la bendiga y que Dios la pueda acompañar en esta preciosa mañana. Le deseamos un feliz sábado de antemano.
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1: Y aquí ya tenemos el himno 372 programado. Así que, mi hermana Claudia, gracias por estar en sintonía de la radio. 372, ¿cómo agradecer?
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1: Y recordándoles que el sol se oculta hoy a las 6:30 de la tarde. Esa es la hora cuando se oculta el sol.
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1: Y desde Cajalpech, aquí en San Ignacio, nuestra querida hermana Judith nos dice: buenos días, hermano Henry, feliz día de preparación. Gracias, hermanita Judith, de igual manera, feliz día de preparación para usted. Saludos a usted y a su apreciable familia. Gracias, hermana Judith, por los saludos, por mi familia y por mí y a todos los fieles oyentes de Radio Fe. En este lindo programa Amaneciendo con Cristo. Gracias, hermana Judith. Dice, por favor, de poner el himno 131.
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1: Gracias y bendiciones. Y este canto, esto es 131 de nuestro himnario adventista. Aquí lo estamos buscando en nuestro ordenador y es en Cristo hallo amigo. Ya lo tenemos listo aquí, hermana Judith. Que Dios me la bendiga, mi hermana Judith.
2: Pues Jesús.
1: Canto muy bonito también.
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1: Feliz sábado para usted, mi hermana.
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1: Le deseamos lo mejor por allá en Cajalpech, San Ignacio.
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1: Y desde Tower Hill tenemos la comunicación de nuestra hermana Feli Tower Hill por allá en Orange Walk. Y aquí nos compartió una información muy importante de la misión norte del país de Belice. El presidente Marshall Sipp estará en Tower Hill este 27 de junio, que es mañana, a partir de las 8:45. Diferentes pastores impactando el norte del país de Belice. Tendremos al pastor Jaido Gutiérrez en Santa Marta, el pastor Gelder Gamboa en Fireburn, el pastor Raymond Anderson estará en Tower Hill, el pastor Ernesto Clark estará por ahí en Carmelita y Elder Efraín Roberts estará en la iglesia de El Shaddai. Así que, y también tendremos al pastor Roger Chulim en Chan Pine Ridge, el pastor Oscar Q en Santa Marta también, el pastor Daniel Kahn en la Nueva Jerusalén, me parece que esto es en Guinea Grass, y el pastor Nelson Callis por allá en la iglesia del Shaddai.
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1: Que Dios bendiga a todos nuestros pastores de la misión norte del país de Belice. Estarán predicando la palabra de Dios, impactando
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1: El distrito del pastor Raymond Anderson.
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1: A partir de las 8:45. Y a las 3 de la tarde se está pidiendo que todos los líderes de la iglesia, de las diferentes iglesias,
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1: Puedan ir a una junta muy especial que se va a llevar a cabo en la iglesia El Shaddai, ahí en Guinea Grass, a las 3 de la tarde.
2: Momentos de oración.
1: Dice nuestra hermana Feli, por favor, programa el canto 371, Jesús te ama.

pidiendo oraciones por las personas afectadas. En Venezuela hemos escuchado de dos fuertes terremotos que han afectado algunas ciudades de Venezuela, dejando más de 160 muertos, cientos de heridos y más de 30.000 desaparecidos. Mi hermano, mi hermana, oremos por los que han perdido sus seres queridos, por la recuperación de los heridos y por los equipos de rescate que luchan contra el tiempo para salvar a los sobrevivientes atrapados entre los escombros y por las personas y entidades que están aportando recursos para atender a los afectados. Que Dios bendiga a nuestros hermanos venezolanos. En verdad es un momento triste, difícil para ellos,

0: gracias a Dios.
1: Y una vez más queremos recordarles de el servicio de comunión que se va a llevar a cabo el día de hoy, sí, a las 6:30 de la tarde. Tendremos al pastor, el doctor Al Powell, presidente de la Unión de Iglesias de Belice, el pastor James Brown, presidente de la Misión Southwest. Esto se llevará a cabo en el colegio Eden Seventh-day Adventist High School. Y luego, déjenme decirles que el día de mañana tendremos un programa muy especial, igual en el colegio Eden. Y vamos a estar hablando en cuanto al mandato de sanar y salvar. Y esto va a ser presentado por el orador y doctor Al Powell,
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1: Y todas las iglesias de Santa Elena están invitados. Así que hoy en la noche en el colegio, en el auditorio del colegio Eden, mañana durante el día en el colegio Eden de la misma manera.
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1: Y bueno, son las 7:23. Qué rápido se nos va el tiempo, ¿verdad? Aquí vamos a dejarles con estos cantos, estos himnos que nos han solicitado. Y mi hermano, así es como nos despedimos. Son las 7:23. Vamos a dejarles con estos tres himnos que nos han solicitado. Y será hasta el lunes, si el Señor así lo permite. A continuación, después de los himnos, tendremos Your Story Hour. A las 10 de la mañana tendremos su programa Conectados con Dios, con nuestro hermano Jesús Sosa. Mi hermano, que Dios te bendiga. A todos los maestros que están ya dirigiéndose al último día ahí en la escuela, en el colegio, que Dios los bendiga. Si ya no nos escuchan durante el mes de julio, los esperamos, si el Señor así lo permite, en el mes de agosto. Si siempre nos escuchan durante las mañanas, gracias, que Dios los bendiga. Es un gusto acompañarles cada mañana. Se despide Henry Martínez, y a nuestros maestros, que gocen de sus vacaciones. Que Dios los bendiga. Un abrazo. Un abrazo para ti, maestro, maestra que está escuchando la radio. Bendiciones. Feliz día. Feliz sábado también, mi hermano. Que Dios los bendiga. 6:30 se oculta el sol.

dulces, pasteles o bizcochos, los refrescos, los jugos, las nieves o mantecados. Todas estas cositas de postres deben de eliminarse, al igual que lo son las harinas refinadas. Por ejemplo, como el pan blanco, las harinas blancas, las que son así refinadas con azúcar. Todo eso debe ser eliminado de la dieta del niño, porque si persiste, pues no solamente las adenoides, sino las amígdalas y nódulos submaxilares van a inflamarse. Es importante que pueda además sumergir para ayudar a reducir ese tamaño, que vemos que ya está en grado 4, que ya está comprometiendo su respiración, y es por eso que posiblemente el cirujano pediátrico le esté recomendando ya una extirpación de las mismas. Pero antes trate eso, elimine todo lo que sea dulce, azúcares, alimentos procesados. Entonces, para activar su sistema inmunológico y se empiecen a reducir, sumergir los piecitos hasta el tobillo del niño en agua lo más caliente que la tolere sin quemarlo. Pero al mismo tiempo, usted va a preparar un collar frío. Ese collar frío va a estar compuesto por 3 o 4 cubitos de hielo que va a usted a colocar en un pañuelo delgado que usan los caballeros, y lo va a envolver en una forma lineal, uno al lado del otro, de esos hielitos, por eso se le llama collar. Va a envolver esos hielitos y al mismo tiempo, una vez que ya esté ese rollito de hielos, los va a ubicar en una toalla de algodón, antes de la toalla. Usted tiene ya envuelto el envoltorio de los hielitos. Lo va a colocar en la parte anterior del cuello y básicamente debajo del maxilar. Entonces, al mismo tiempo, va a preparar otro con hielo picado, que va a envolver también en un pañuelo ligero y lo va a ubicar sobre la pirámide nasal. Es decir, el huesecito duro que tiene la naricita en la parte superior de la nariz, allí va a ubicar esa otra compresa de hielo picado. Ese collar frío lo va a cubrir, va a enrollar una toalla seca de manos y la vas a colocar sobre ese collar de hielos, de cubitos de hielo lineal, y va a fijar tanto el envoltorio del pañuelo con los hielitos, con una cinta adhesiva y también la toalla seca, los va a cubrir, la enrolla, cubre ese collar de hielo, lo fija con una cinta adhesiva y entonces al mismo tiempo mencionamos va a tener su compresa de hielo picado sobre la nariz en la parte superior que es la pirámide nasal y al mismo tiempo va a tener los piecitos del niño sumergidos en agua lo más caliente que la tolere. Todo este proceso de hidroterapia lo va a estar

0: realizando en un periodo de 20 minutos. No tenga temor de que el niño se va a pasmar o le va a ocurrir algo porque va a tener hielo en la parte superior, nariz y cuello, y calor, el agua caliente, en sus pies. 20 minutos va a realizar esto, 2 o 3 veces al día tiene que practicarlo.
1: Tenemos entonces un anónimo que se comunica desde los Estados Unidos. Adelante, anónimo.
2: Sí, saludo, buenas. Mi pregunta es para el hígado graso. La niña mía tiene 23 años y salió con el hígado graso. Yo te lo recomendaría, algo natural. Gracias. Te escucho por aquí.
0: Sí, gracias a su pregunta. El hígado graso es una condición en la cual se van depositando ácidos grasos que provienen de triglicéridos, y esto, la fuente de los mismos son los azúcares. Volvemos a repetir, todas aquellas sustancias que contengan azúcares concentrados, dulces, bombones, chicles, panecillos, postres, jugos, batidas, pasteles, dulces, todo esto y harinas blancas o refinadas que desde la boca nuestras enzimas que Dios colocó allí las desdoblan en azúcares, toda harina blanca o refinada o pan blanco o bizcochos o pasteles que son de harinas blancas se van a convertir de nuestra boca porque Dios puso en nuestra saliva esas enzimas que las degradan y los convierten en azúcares. Entra una cantidad que es concentrada en azúcar que, mire, nuestro hígado no lo puede manejar. Lo va a convertir en ácidos grasos por parte de triglicéridos y se le van a depositar en su hígado. Además, si es una persona que es sedentaria, que no realiza ejercicio, va a estar acumulando grasa en los adipocitos, en las células grasas de su cuerpo y mayormente en el área central del cuerpo, es decir, en el abdomen. Esto hace que también acumule más grasa en su hígado. Importante, además de suprimir, evitar, eliminar todos los azúcares y harinas refinadas, tiene que realizar ejercicio activo, control de su dieta, que sean calorías saludables, es decir, frutas, vegetales, ensaladas de hojas verdes, que tiene que ayudarse también con evitar las carnes rojas, las frituras, ayudarse con ácidos grasos saludables, por ejemplo, como aceitunas, nueces, semillas, aguacate, que le proveen ácidos grasos que son saludables, que no son grasas saturadas ni ácidos grasos de colesterol. Así que esto ella va a realizarlo para que entonces pueda ir, no es de la noche a la mañana que se va formando estos depósitos grasos en su hígado, pero tiene que implementar estas recomendaciones porque si se deja así, ella es joven, mencionó 23 años, esto no controla su peso, va a seguir acumulándose y su hepatocito, las células del hígado, van a sobrecargarse y entonces puede provocar trastornos como insuficiencia en su hígado, inflamación, aumento de las enzimas. Y ya es lamentable que muchas veces personas que no intervienen en esta condición pueden desarrollar cirrosis y hasta cáncer.
1: Vamos en este momento a nuestra primera pausa. Al regreso continuaremos contestando de sus preguntas, así que no se vayan, volvemos en breve.

El ejercicio sin duda es muy importante. Es tan importante que la hermana de Huay lo menciona en El Camino a Cristo, página 80, que el ejercicio es la condición misma de la vida. Existen tres teorías fundamentales sobre el efecto que tiene el ejercicio en el cerebro. La primera teoría neurocientífica nos explica cómo al hacer ejercicio la vasculatura cerebral se incrementa y aumenta la oxigenación en áreas

muy específicas en áreas fundamentalmente del razonamiento, y estas nos ayudan a nosotros mejorar nuestro funcionamiento físico, social y cognitivo, así como el intelectual. El ejercicio disminuye las hormonas que afectan durante el estrés. Al disminuir esto, el ejercicio tiene un cambio positivo y disminuye esos efectos neurodegenerativos en el cerebro. El ejercicio aumenta la liberación de neurotrofinas en el cerebro. Dentro de estas, el factor neurotrófico derivado del cerebro, el cual es como el alimento del cerebro, es el que ayuda a la regeneración celular, a la programación y a darle el mantenimiento a estas células neuronales. Entonces, el factor neurotrófico derivado del cerebro es muy importante y el ejercicio es la fuente principal para su producción o liberación. Como hemos visto, el ejercicio tiene muchos efectos positivos en nuestro cuerpo. Yo te invito a que hagas ejercicio de manera regular, 4 o 5 veces por semana, de 20 a 30 minutos al día. Recuerda que tu cuerpo es templo del Espíritu Santo y debemos honrar a nuestro Dios cuidando nuestro cuerpo.

0: ¿Sabías que el frijol negro contiene una gran cantidad de proteínas similares a la carne? Si no lo sabías, ya lo sabes. Además, contiene antioxidantes que ayudan a prevenir enfermedades crónicas y degenerativas como la diabetes, enfermedades del corazón y hasta el Alzheimer. Deberías añadirlo a tu dieta. Recuerda, no solo comas por comer, come para vivir una vida más activa y saludable.
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3: Ya estamos de vuelta en Clínica Abierta, amigos, y estamos compartiendo sus consultas en el día de hoy. Así que tenemos en línea telefónica a Francisca, que nos llama desde Isabela. Adelante, Francisca, con la pregunta. ¿Francisca? ¿Nos escucha? Bueno, Francisca nos está preguntando, acá nos pasan la pregunta y dice que si hay remedios naturales para la osteoporosis.
4: Sí, gracias por su pregunta, Francisca. La osteoporosis es una condición donde se genera pérdida de la masa ósea. Y particularmente en nosotras las mujeres, y en los varones también, desde que somos pequeños, hay unas células en el hueso que se llaman osteoblastos, donde promueven la formación de hueso para nuestro desarrollo y crecimiento.

crecimiento. Pero los osteoclastos son otras células que nuestros huesos poseen y son necesarias para remodelar y extraer aquellas células que van envejeciendo en nuestros huesos. No son estructuras tan secas como aparentan, sino que es un tejido vivo y en constante movimiento. Pero particularmente nosotras las mujeres, cuando llegamos a la menopausia, allí se invierte ese proceso a la falta o reducción de los estrógenos. Entonces la actividad de los osteoclastos se hace mucho más intensa y los osteoblastos se reducen, es decir, hay mayor pérdida de masa ósea que formación. Entonces va a desmineralizándose esos huesos, lo que va provocando ligera pérdida de minerales, lo que en primera etapa, antes de la osteoporosis, se le conoce como osteopenia. Y ya posteriormente, si continúa y no se interviene a tiempo, se va a perder más masa ósea generándose la osteoporosis, es decir, ya el hueso se torna poroso. ¿Tratamientos naturales? Sí. En primer lugar, si usted es una persona sedentaria, déjeme recomendarle que comience actividad física al sol, al aire libre y al sol, porque de esa manera usted va a permitir que su cuerpo sintetice, que fabrique la vitamina D, que es tan esencial para la formación de nuestros huesos, fortaleza de nuestros dientes y de tantas otras situaciones que la vitamina E es básica para nuestro sistema inmunológico, mantener los niveles de presión arterial estable, los de glucosa también. Pero particularmente hablando del hueso, la vitamina D es esencial. Así que el usted realizar ejercicio al aire libre y al sol le va a promover esa formación de masa ósea que se puede revertir. Porque si, por ejemplo, al usted caminar en pendientes, en cuestas, en bajadas, eso, o si usted tiene licencia de su médico, tiene luz verde para trotar un poco, suave, ese golpeteo contra el piso, contra la gravedad, crea estímulos en el hueso para formar más masa ósea. Si usted camina en lugar plano, pues entonces le recomendamos que lleve consigo unas mancuernas, ya sea de 3 libras, de 5 libras en cada mano, porque el hacer ese peso contra la gravedad va a crear mayor formación de masa ósea. Muchas veces, dependiendo de nuestra edad, a mayor edad tardamos más en sintetizar la vitamina D, también depende del color de nuestra piel, mientras más oscuros es nuestra piel, más tarda el cuerpo en sintetizar la vitamina D y por ende necesita tener mayor exposición a la luz solar. Si usted es una persona muy blanca, mire, con 15 a 20 minutos es suficiente al día para que pueda formar su vitamina D. Pero si ya es de un color más oscurito, pues tenemos que entonces hacer ejercicio al sol ya como 30 minutos o hasta una hora para beneficiarse, porque muchas veces la suplementación sola y exclusiva de la vitamina D no es suficiente. Hay otro factor que tenemos que considerar, además de la menopausia, que usted tiene que suplementarse con isoflavones, ruibarbo, Don Quai, para mantener esos niveles de estrógeno todavía, ¿verdad?, funcionando, aunque sean niveles bajos, pero nuestra grasita debajo de la piel y nuestras glándulas suprarrenales continúan después de la menopausia secretando estrógenos que nos son favorables en ese aspecto, nos favorecen. Hay que considerar en la alimentación, por ejemplo, usted debe de eliminar o prescindir de lo que son las carnes, porque le van a dar un aporte de proteína animal. Y la proteína animal, pues va a ejercer un cambio en el pH de la sangre, tornándola más ácida. Y un pH en la sangre más ácida, nuestro cuerpo no puede funcionar porque caería en acidosis metabólica, que es un trastorno muy serio. Por lo tanto, el cuerpo sabiamente, Dios lo hizo así, que al acidificarse nuestra sangre, entonces emite una señal directamente hacia donde sabe que está el almacén. ¿Dónde está el almacén de ese buffer?

0: de ese amortiguador para poder reducir y balancear ese pH ácido, pues en el hueso. Los huesos ahí está un gran almacén de calcio y el calcio es un amortiguador de esa acidez y por lo tanto, pues al usted estar consumiendo carnes rojas, pollo, pavo, pescado, que tienen una proteína completa, pues va a acidificar más la sangre. Por lo tanto, les recomendamos una dieta vegetariana donde usted pueda incluir un consumo de vegetales verdes que le va a proveer calcio, que sean al vapor para que el ácido fítico sea extraído, pero a la vez también que pueda consumir nueces o semillas, particularmente la semilla de ajonjolí y la de sésame, perdón, que es la de sésame, o las almendras, que son las más altas en calcio.
1: Tenemos otra consulta, esta la hace Rosa Sosa, nos escribe a través de Facebook, dice que tiene los pies muy fríos, es mala circulación o puede ser otra cosa, pregunta, ¿y cómo tratarlo? Dice que le gusta caminar, lo hace siempre que puede.
0: Sí, es muy fácil uno detectar cuando una persona tiene una buena o mala circulación, precisamente cuando se tocan las extremidades más periféricas, tanto nuestras manos como nuestros pies. Si usted saluda, por ejemplo, a una persona y le enseguida siente que su mano está tibiecita, calientita, es que tiene buena circulación. Pero si esa mano está fría, pues ya le va a estar diciendo esta persona no tiene muy buena circulación. O quizás también puede ser que esté bajo un estado de tensión que le genere, ¿verdad?, aumento de esas hormonas del estrés y hacen que se reduzca esa circulación en las extremidades periféricas. Pero sí es una señal de que esa circulación no está adecuada en sus pies. Por lo tanto, le recomendamos en primer lugar que se realice unos estudios, los cuales no son invasivos, pero le van a dar una indicación certera si está teniendo compromiso tanto en su circulación venosa o en la circulación arterial. Es muy importante. Se llaman Doppler duplex de las extremidades inferiores y entonces arterial y venoso. Le deben de realizar los dos para determinar dónde está el problema, si en la circulación de sus venas o en la circulación de sus arterias. Entre tanto y cuanto usted hace esa diligencia de buscar esa recomendación y esos estudios, usted puede ayudarse, por ejemplo, en su baño por la mañana, realizarse una ducha de agua tibiecita, caliente, y después un duchazo frío con fricción con su jabón, con una esponja o lufa, que es una esponja natural, desde sus hombros, todos los brazos, el tronco, sus piernas y los pies en sentido de arriba hacia abajo y después a la inversa, de abajo hacia arriba, friccionando más vigorosamente en sus pies y extremidades inferiores. A la vez que puede también realizar sus caminatas activas diariamente de media hora, o sea, 30 minutos hasta una hora todos los días para que usted pueda así de esa manera activar su circulación. Hay ejercicios también que usted puede hacer con sus pies en un tipo de escalón, subirse de puntitas y bajar lo más que pueda y subir y bajar, hacer 12 repeticiones y repetir 3 veces y 2 veces al día realiza este procedimiento o hacer movimientos con sus pies si usted está sentada en dirección de las manecillas del reloj en forma circular y después en forma en dirección contraria, en contra de las manecillas del reloj y movimiento de los talones, flexionando y extendiendo sus pies. De esta manera usted va a estar activando su circulación.
1: Tenemos a Ariel que nos llama desde San Juan, Puerto Rico. Adelante, Ariel.
2: Muchas gracias. Mire, yo hago una pasta con aceite de coco y bicarbonato de soda, baking soda. Eso es lo que uso para limpiarme los dientes, ¿verdad? Como pasta de dientes. ¿Está bien o está mal?
0: Está excelente. Está excelente, ¿verdad? Dijo aceite de coco con bicarbonato, ¿verdad? Solamente que hay que considerar un punto. Si usted es una persona que tiene la tendencia a

0: que sus niveles de las cifras de la presión arterial se eleven, o si es hipertenso, pues allí tiene que ser cauteloso, porque recuérdese que el bicarbonato a nivel de las mucosas orales se va a absorber muy rápidamente y puede contribuir el efecto del sodio que contiene el bicarbonato pues a descontrolar sus cifras de la presión. Pero si no tiene problemas con la presión arterial, mire, se han recomendado unas mezclas naturales, como usted mencionó, aceite de coco, el bicarbonato, se le puede añadir unas gotitas del aceite del tí, que es del árbol del tí, el tea tree oil. Es antiséptico, es antibacteriano y antihongo, que además le provee un aliento excelente. Si usted es persona que sí tenga problemas con la presión arterial, puede entonces alternar una alternativa al bicarbonato, puede usar el carbón activado.
1: Tenemos otra consulta, esta la hace Brenda. Ella quiere saber qué hacer para el tratamiento del hígado graso con resultados desniveles en los resultados de laboratorio. Lleva una dieta vegetariana, buscó un especialista, pero la cita es para marzo del año que viene.
0: Sí, mencionamos ya hace un momento un caso también de hígado graso de una joven, donde hay que considerar el control del peso corporal. Es muy importante mantener su peso ideal. Mientras esté sobrepeso, ese hígado graso no va a poder eliminar esa grasa que tiene acumulada. Y ya hay un dato interesante que ella nos está dando y de importancia, porque nos dice que ya tiene desniveles en los resultados del laboratorio. Y esto nos está indicando ya que hay una inflamación en los hepatocitos, que son las células funcionales de nuestro hígado, y esto significa que tanto las enzimas hepáticas, la AST, la ALT, fosfatasa alcalina, la glucuronil-transferasa, la deshidrogenasa láctica, es decir, enzimas que son transaminasas que nos indican la función y el grado de integridad de nuestro hígado, ya se le están inflamando, ya se está comprometiendo ese hígado. Es una alerta para ella, para que ponga énfasis en su dieta y sea todos los cereales integrales, dejar todo lo que sea dulce, azúcar, postres, todo eso, y ejercitarse activamente, diariamente, una hora.
1: Otra consulta, tenemos por aquí a Cristina desde la República Dominicana, pregunta qué puede usar para la hiperhidrosis axilar y el mal olor en la zona.
0: Sí, esto es muy común, particularmente en las personas que tienden a consumir mucho ajo crudo y cebolla cruda, tienden a tener esta hiperhidrosis y que por acción de las bacterias que hay en esta zona, donde es una zona que es un hueco, oscuro, pues tibio o calientito la axila, va a generar muchas bacterias que van a emitir este mal e incómodo olor. Por lo tanto, les recomendamos el preparar té de salvia. El té de salvia de esta planta le va a ayudar no solamente con la hiperhidrosis, sino para controlar el mal olor. Además, si es fuerte ese olor, puede sencillo. Todos los días usted va a conseguir un limón amarillo, lo va a partir por la mitad y unas pocas gotitas, dos o tres gotitas en cada axila, le va a ayudar para el control del mal olor.
1: Bien, no sé si hay alguna otra consulta. Sí, tenemos a Lía Gutiérrez, quiere consultar sobre su hijo, tiene 10 años, el médico, el otorrino, le dijo que tiene las amígdalas grandes, sufre de rinitis alérgica y pregunta qué tratamiento o qué medicamento natural puede darle para que disminuya el tamaño de sus amígdalas.
0: Sí, esos niñitos así de corta edad y con unas amígdalas muy grandes, como mencionábamos al principio, es tejido linfático que Dios colocó estratégicamente en distintas partes de nuestro cuerpo para hacer frente a agentes agresores, son una especie de filtros para evitar que nuestro cuerpo adquiera infecciones y nos enfermemos, pero tienden cuanto al impacto recurrente de ingesta de azúcares, harinas blancas, esto va permitiendo que el sistema inmunológico de estos niños

0: se disminuya, se debilite. Y entonces, en el esfuerzo para controlar estas infecciones, este tejido linfoide se recrece, al mismo tiempo que, pues, al grado de que a veces hay grado 3, grado 4, que está impidiendo el deglutir o el respirar adecuadamente. En este caso, hay que suprimir todo lo que sea azúcares y dulces para activar ese sistema inmunológico del niño. Y, ante todo, harinas blancas, ofrecerle cereales que sean integrales y quitarle todo lo que sea dulces, paletas, bombones, chicles, mantecados o nieves, refrescos, todo esto que conlleva azúcares y harinas blancas, y conseguirle alimentos que sean de harina o cereales integrales. Además, debe de este niño ejercitarse, sacarlo al aire libre, al sol, para que pueda así activar su sistema inmunológico y evitar que esas amígdalas estén recrecidas. Mencionamos anteriormente cómo el collar frío es indispensable. Conseguir hielitos, envolverlos en un pañuelo, colocarlos en su cuello, fijarlo con una cinta adhesiva, cubrir con una toalla seca, dejarlo 20 minutos con agua tibia caliente en sus piecitos. Por 20 minutos, esto le va a ayudar a reducirlas.
1: Bien, tenemos entonces otra consulta. Esta es desde Ecuador, nos escribe Fide, y está preguntando cómo se hace para eliminar el olor de sudor agrio después del embarazo. Dice que quedó así y no lo puede eliminar. A ver si le puede ayudar.
0: Si en casos así mencionamos cómo el té de salvia es indicado para esto, y además recuerde que hay cambios hormonales y esto hace que se emitan este tipo de olores. A veces la persona es que los percibe, pero otra persona no le da. O sea que muchas veces se trastornan cambios químicos en el cerebro que puede la persona post embarazo percibir eso sin tenerlo necesariamente. Pero sí ayuda el té de salvia y el ingerir de 6 a 8 vasos de agua pura entre comidas para que pueda entonces diluirse cualquier tipo de alimento que pueda estar produciendo esto.
1: Vamos a nuestra segunda pausa. Al regreso continuaremos con más. No se vayan.
2: ¿Desea usted saber el mejor método para evitar las enfermedades coronarias? ¿Qué tal, amigos? 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Comience preparando en casa comidas saludables con muy pocas grasas y colesterol, pero con muchos carbohidratos complejos, especialmente cereales integrales, legumbres como los garbanzos, las lentejas, los frijoles, las habichuelas, muchas verduras, hortalizas, ensaladas, muchas frutas. Esta dieta puede disminuir el nivel de colesterol en un 20 y hasta un 30% y normalizar la mayor parte de la diabetes adulta en menos de 4 semanas. Cuando se añade la restricción de la cantidad de sal consumida, esta dieta también contribuirá a la normalización de la presión sanguínea y al control de la obesidad. Usted puede hacer este método en su propio beneficio. Recuerde el consejo bíblico: sobre toda cosa guardada, guarda tu corazón, porque de él mana la vida. 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
4: Ideales como parte de la dieta. Comer palomitas de maíz tiene un efecto saciante y muy pocas calorías. Pueden ser una buena opción de bocadillos bajos en calorías si se preparan adecuadamente para que las palomitas sean sanas. No se debe añadir sal, mantequilla o caramelo. No contienen gluten. La Biblioteca Nacional de Medicina de Estados Unidos

0: Americano señala que la enfermedad celíaca es un padecimiento del sistema inmune en la que las personas no pueden consumir gluten porque daña su intestino delgado. El gluten es una proteína presente en el trigo, avena, cebada y centeno. Las palomitas de maíz no contienen gluten, por lo que los celíacos pueden disfrutar de ellas. Cuidado cómo las preparas. De acuerdo con la investigación de la Universidad de Scranton, en Pensilvania, las palomitas de microondas tienen el doble de calorías en comparación con las palomitas caseras. Prepararlas en casa es la manera más saludable de hacerlas porque se puede obtener toda la fibra mientras se controla la sal y el aceite. Las palomitas preparadas con este método tienen menos conservantes y químicos que las marcas para microondas. A comer palomitas de maíz.
1: Un faro en la costa brillando en la oscuridad para guiar a los navegantes a salvo a tierra. Dios es como ese faro constante. En medio de las tormentas y las incertidumbres, su luz nos guía y nos brinda seguridad. A veces las olas pueden parecer abrumadoras, pero en Dios encontramos refugio y dirección. Como el faro que nunca se apaga, su amor y cuidado nos rodean siempre. Confía en la luz divina que te guía en cada travesía y permite que te conduzca hacia un puerto de paz, propósito y bendición.
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1: Ya estamos de vuelta en Clínica Abierta. Amigos, continuamos contestando sus consultas. Tenemos a Rosa María Gutiérrez. Desde Costa Rica nos escribe y dice que su hermano tiene 72 años, no padece de nada, pero le salió el azúcar al límite. ¿Qué puede hacer para detener el avance? El límite, ella pone entre paréntesis 100.
2: Sí. Por lo general, cuando hay antecedentes hereditarios y la dieta no favorece, la dieta está muy implicada en el descontrol de los niveles de glucosa en la sangre, aunque está en el límite, en ese parámetro más alto, pues sí se ve la tendencia de que puede desarrollar diabetes. Lo que haría falta es también verificar los niveles o cifras de la hemoglobina glucosilada, que nos da una indicación de cómo se han comportado esos niveles de glucosa de 3 meses hacia atrás, para poder estar más certeros en el sentido de reconocer si ya la tendencia de él es hacia desarrollar esta condición o no. Porque puede ser, por ejemplo, que ese día que se hizo ese examen en la sangre, pues la noche antes o cenó tarde o consumió alimentos que eran altos en azúcares, y eso pues puede generar, o altos en grasa también. Muchas veces pensamos solamente que los niveles de azúcar en la sangre, de glucosa, se descontrolan por la ingesta de azúcares, de harinas blancas, de dulces, pero muy pocas veces pensamos que el consumo de grasa, grasa saturada, alimentos con colesterol, van a también aumentar los niveles de glucosa en la sangre. Así que desconocemos cuál es el

0: aunque sea una fruta, por más saludable que sea, eso va a descontrolar sus niveles de glucosa porque va a contribuir a que el páncreas tenga ese estímulo de esa digestión que se está realizando, libere insulina y entonces esos niveles o cantidades de insulina que secreta el páncreas al estar en una forma recurrente haciendo 4 o 6 comidas al día, es decir, sus 3 comidas más meriendas, pues esto va a ir agotando esos niveles de insulina o generando resistencia a la insulina, o sea, contribuyendo a que la insulina trabaje mal y no se controlen adecuadamente. Por lo tanto, énfasis en que realice sus 3 comidas al día en forma regular, en horarios regulares, no que ahora desayuné a las 7 de la mañana, mañana desayuno a las 8, pasado mañana me brinqué el desayuno, no. Tienen que ser regulares. Otra recomendación es realizar actividad física al aire libre y al sol. La luz solar, Dios nos la da gratuitamente y permite que aumente la eficacia de la insulina para introducir la glucosa en nuestra célula para que nos dé energía. Por lo tanto, otra manera de reducir esos niveles de glucosa en la sangre es realizando actividad física o ejercicio al aire libre y a la luz solar. Le va a ayudar a reducir ese nivel de glucosa en la sangre. Otro factor que tenemos que considerar muy importante es el acostarse a dormir temprano. Si usted va a dormir a las 10, después de las 10 de la noche, esto va a hacer que su cuerpo entre en un estado de estrés, liberando hormonas del estrés y aumentando las secreciones de glucosa en la sangre. Además, controlar precisamente esos niveles de estrés durante el día es muy importante. Que usted mantenga una armonía en su hogar, que emocionalmente esté estable, porque si usted hace corajes, enojos, discusiones o está muy sobrecargado de trabajo, sus niveles de glucosa van a aumentar. Por lo tanto, cereales integrales, horarios de comida regulares, ejercicio, descanso adecuado en horas tempranas, ya desde las 9 o 9 y 30, y controlar el estrés.
1: Tenemos entonces a Ramón, que dice tiene 62 años, tiene artritis, ¿hay algo que le pueda recomendar?
0: Bueno, no nos menciona si es qué tipo de artritis, es osteoartritis, es artritis reumatoidea, pero las artritis tienen una base de inflamación. La inflamación genera trastornos en nuestras articulaciones, en nuestros huesos, creando sobrehuesos, creando dolor, rigidez. Las carnes rojas, por ejemplo, y aún las carnes blancas y el pescado contienen sustancias que son proinflamatorias. Hemos mencionado muchas veces, por ejemplo, sustancias como el ácido araquidónico, es en mayor concentración en los productos cárnicos, las que generan las prostaglandinas, PGE2. Todo esto genera inflamación y trastorna nuestro sistema inmunológico, aumentando más procesos degenerativos en nuestras articulaciones. Evitando los productos de origen animal, las carnes, leche, queso, huevo, todo esto y optando por una dieta vegetariana le va a ayudar mucho. Prepare también una jugoterapia que se realiza con celery, el apio. Usted lo licúa 2 tallos de apio, lo cuela y le agrega el jugo de un limón amarillo y tómelo diariamente para ir reduciendo su inflamación y también permitiendo que su sangre esté menos ácida, que es lo que contribuye también para esos cambios degenerativos.
1: Bien, amigos, se nos ha agotado el tiempo, pero agradecemos a todos aquellos que se han comunicado en el día de hoy. Agradecemos a la doctora Esther García por haber compartido con nosotros y contestado cada una de sus consultas. Así que vamos a finalizar entonces con este pensamiento para meditar.
0: Sí, en el Salmo número 34 y el capítulo 17 nos dice: claman los justos y Jehová oye y los libra de todas sus angustias. Si nos damos cuenta, las llamadas que recibimos

0: preocupación, muchas de angustia. Pero aquí nos dice que en este verso es un verso de esperanza, de confianza, de fe, de cuando clamamos porque confiamos en los méritos de Cristo Jesús, porque aceptamos su justicia, tenemos la seguridad de que Él nos oye, porque Él es Jehová, nuestro sanador, y Él está más que dispuesto a aliviarnos y a librarnos de todos nuestros problemas, dolores y angustias.
1: Bien, amigos, nosotros nos despedimos, no queda tiempo para más, pero agradecemos a todos que nos hayan acompañado. Les recordamos que nuestro programa, ¿verdad?, continúa el próximo lunes en otra edición más de Clínica Abierta, así que se despiden con mucho cariño
0: la doctora Esther García
1: y Lorraine Vázquez. Hasta la próxima.
0: Hasta luego.

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Muy buenos días, muy buenos días. Saludándole con más afecto que nunca, detrás de este micrófono, su amigo, su hermano Jesús Sosa, desde el país de Belice. Buenos días, ¿cómo está? ¿Cómo le va? ¿Cómo está marchando su día? Hoy es viernes 26 de junio. Viernes 26 de junio y les saludamos con más afecto que nunca en este viernes fin de semana, en este viernes día de preparación, en este viernes soleado, en este viernes, un viernes que nosotros ya estamos listos para iniciar nuestro programa Conectados con Dios. Mil gracias por permitir que seamos parte de su día. Gracias por abrirnos las puertas de su hogar y permitirnos entrar ahí hasta su cocina, muy posiblemente ahí en la sala o quizás pueda ser ahí en la recámara. Gracias por permitir que seamos parte de su día. Le comento rápidamente que aquí en el sector norte de Belice tenemos un cielo soleado. Por momentos se hace presente una fresca brisa. Sin embargo, lo que prevalece, lo que reina es el calor. Precisamente en este momento que les estoy comentando, entra una brisa fresca. Sin embargo, como ya les he mencionado, lo que reina es el calor. Y reiterando el saludo, ¿cómo está? ¿Cómo le va? ¿Cómo está marchando su viernes? ¿Sabe? Hoy a viernes, yo les he comentado que cada que llega viernes, nosotros nos alegramos, y cuando digo nosotros, nos estamos refiriendo a todo el pueblo adventista. Nos alegramos porque hoy concluye según la palabra de Dios, y necesito enfatizar eso, según la palabra de Dios, hoy termina los 6 días hábiles o los 6 días de labor. Tenemos 6 días para trabajar y eso es mandato de Dios. Jehová ahí, cuando apareció en el monte Sinaí, algunos creen que ante más de 2 millones de personas presenciaron la aparición de Jehová ahí en la cumbre, en la cima del monte Sinaí, y pudieron escuchar la voz de Dios y lo pudieron entender. Dios les proclamó, les anunció, les habló los 10 mandamientos. Y entre esos 10 mandamientos, que estoy seguro que usted conoce muchos o quizás todos los mandamientos, está el mandamiento que no tendrás dioses ajenos delante de Jehová, no te harás imágenes para adorarle, no tomarás el nombre de Dios. El cuarto mandamiento, acuérdate del día de reposo. Quinto mandamiento, honra a tu padre y a tu madre.

0: Sexto mandamiento, no matarás. Séptimo mandamiento, no cometerás adulterio. Octavo mandamiento, no robarás. Noveno mandamiento, no levantarás falso testimonio o no mentirás. Y el décimo mandamiento, no codiciarás. ¿Sabe? De estos 10 mandamientos, precisamente el mandamiento que nos ordena a acordarnos, precisamente ese es el mandamiento que la gran mayoría del mundo cristiano se ha olvidado. Jehová en este mandamiento nos ordena: 6 días trabajarás. Hay 6 días para trabajar, desde el primer día de la semana, que es domingo, hasta el sexto día de la semana, que es viernes, tenemos para trabajar. Y necesito enfatizar esto. Esto es mandato de Jehová. Trabajar 6 días y el séptimo, que es Shabbat. Y déjeme comentarle esto. De esos 6 días de la semana, ninguno tenía un nombre. Solo se llamaban primer día de la semana, segundo, tercero, cuarto, quinto, sexto o día de preparación. El séptimo día se le conoció como Shabbat, que significa descansar, cesar. Y Jehová nos ordena precisamente eso: descansar. Amigo, hermano que me escuchas, yo quiero invitarte a que puedas estudiar la palabra de Dios y pedirle a Dios que te guíe a toda verdad. Y que al conocer esa verdad, usted y yo y usted, podamos decidir obedecerle. Recuerde, hoy es viernes, día de preparación, y nosotros, los hijos de Dios, nos deleitamos porque hay un día de descanso, un día para olvidarnos del trabajo, un día para recordar que somos creación de Dios. Y por ello, usted y yo somos muy especial.
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0: Nuevamente, bienvenidos a nuestro programa Conectados con Dios. Ya listos para poder abrir el micrófono y usted así poder comunicarse con nosotros para solicitar su música favorita, para entregar algún saludo a esta persona especial. O si usted desea, también estamos aquí para orar por usted. Pero antes de proseguir, antes de continuar, y yo les invito para que me acompañen mientras juntos platicamos con Dios al iniciar este programa. Oremos.
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0: Vamos a orar. Querido Padre, le damos gracias esta mañana por su amor. Le damos gracias por su bondad. Le damos gracias por esa misericordia tan grande hacia nosotros, que hoy nuevamente tenemos la oportunidad de poder abrir este micrófono, de utilizar este equipo y llegar a miles de personas aquí en nuestro país y a muchos otros fuera de nuestro país. Pedimos, Señor, que las palabras que habremos de pronunciar, cada melodía que habremos de programar, pueda llevar alegría, pueda llevar esperanza, pueda llevar consuelo, pero sobre todo que podamos

podamos llevar bendición. Padre, nuestra petición continúa siendo que usted pueda tocar a todos esos radio oyentes, a esos hijos tuyos que tienen alguna enfermedad, que tu mano poderosa pueda descansar sobre ellos y que hoy sea el día de sanidad. Nuevamente rogamos por esas personas que hoy salieron fuera de casa. Nuevamente pedimos que tu compañía, tu protección, tu cuidado pueda acompañarlos y que al final del día o de la tarea ellos puedan regresar con bien a sus hogares. Rogamos el perdón de nuestros pecados y que nos pueda acompañar y que la honra y la gloria sea solo para usted. En el nombre de Jesús oramos. Amén. Amén.

Ya hemos habilitado nuestro celular. Ya hemos habilitado nuestro celular. Y les invitamos para que usted pueda llamarnos, para que usted pueda escribirnos, o si lo desea, puede enviarnos su mensaje de voz al número que usted ya conoce. 669-5536, nuestro número de teléfono. 669-5536, una vez más, nuestro número de teléfono. 669-5536.

10 de la mañana con 35 minutos, 10 con 35 minutos. Recuerde, ya puede llamarnos, ya puede escribirnos o si lo desea, puede enviarnos su mensaje de voz.

Vamos a ir a esta pausa musical, ¿sabe? Al iniciar nuestro programa hoy, programamos varios himnos, varias melodías un poquitito lentos. Y le comentaba aquí a mi esposa, seguro van a comentar que el hermano Sosa está triste, está apachurrado, porque cuando iniciamos nuestro programa Conectados con Dios, siempre acostumbramos a programar cantos alegres, pero hoy iniciamos un poquitito más lentos. Sin embargo, vamos a programar este canto que sé que les va a encantar a esas personas que les gustan melodías que los impulse, que los motive a trabajar un poquitito más rápido. Aquí tengo este canto que sé que les va a encantar, y hoy es día de preparación. Hoy es día cuando los hogares adventistas están lleno de aroma de pan de coco, el pan casero, el Creole Bread. Así que estoy seguro que ahí en casita, mientras usted está escuchando este programa, ya está acercando la harina,

poquito de sal, la levadura, el aceite, la leche de coco, para preparar un riquísimo pan, porque hoy viernes, en la mayoría de los hogares adventistas, lo que abunda es el pan. Así que para echarle ganas a ese pan mientras está ahí amasando, vamos a escuchar aquí este canto que tiene como título Carpintero.

0: Hello.
1: Hello, buenos días.
0: Buenos días, hermano.
1: Sí, buenos días. Adelante.
0: Feliz día de preparación. Dios me lo bendiga en este día.
1: Gracias, igualmente, hermana Dioni. Y
0: aquí estamos. Venimos llegando ahorita. Salimos al centro y acabamos de llegar. Y qué gusto nos da poder escuchar el programa.
1: Oh, qué bueno, gloria a Dios. Y están entonces regresando del centro de Orinjuac.
0: Sí.
1: Ok, ¿y cómo está
0: el ambiente? Esta mañana quiero mandar un saludo para mi esposo.
1: Ok, saludos para su esposo.
0: Y puede complacerlo con su alabanza en su favorito.
1: Ajá, en la tormenta.
0: Que él ahí está escuchando.
1: Ok, en la tormenta. Una pregunta, hermana.
0: Que ya estamos aquí en la casa, aquí en Orinjuac, estamos ahorita.
1: Ok, hermana, ¿me escucha?
0: Que como usted sabe que estamos de aquí para allá en San Felipe, Orinjuac, así. Pero gracias a Dios, hoy en la mañana llegamos y aquí estamos en la casita.
1: Ok, hermana, no sé si me alcanza a escuchar.
0: Sí, hermano, le escucho bien.
1: Ok, hermana, una pregunta.
0: Dígame.
1: Usted nos está llamando desde Orinjuac.
0: Ajá, aquí de Orinjuac le estoy llamando,
1: okay,
0: hermano.
1: Ok, nos comentó que está llegando de el centro de Orinjuac.
0: Sí.
1: ¿Cómo está el ambiente?
0: El centro
1: ahí
0: de Orinjuac.
1: Ok, ¿cómo está el centro ahí? ¿Cómo hay ambiente? ¿Está lloviendo? ¿Hay sol?
0: No, hermano, hay un calor. Hay sol, hay calor.
1: Ok. ¿Y cómo está la gente, las personas? ¿Hay o está solitario las calles de Orinjuac?
0: No, hermano, como siempre, en movimiento.
1: Ok, muy bien. Entonces, pues, hermana, gracias. Bendiciones. Entonces, vamos a programar el canto en la tormenta.
0: Oh, qué bueno, pues, hermano, feliz día y hasta luego. Gracias.
1: Hasta luego.

0: Hello, hello.
1: Hermano Jesús.
0: Hola, hola, hermano Méndez.
1: Buenos días.
0: Buenos días.
1: Antes que todo, el sol está alumbrando con ganas acá.
0: Ahí en Socot, Cayo.
1: Así en el Benque.
0: En el Benque, okay, el sol está alumbrando con ganas, qué bien.
1: Estoy dándole gracias a Dios que ya llegó el sábado. Porque el domingo comienza la campaña.
0: El domingo comienza la campaña ahí en Benque.
1: Socot.
0: En Socot. Socot. Ok.
1: Ajá. Por favor, puede leer el programa otra vez.
0: Ok, si me pudiera recordar, porque sabe, yo tengo. Ah, no.

0: anotado en todos lados y a veces se me olvida dónde lo anoté.
1: Tengo que agarrarme a buscar mi programa.
0: Bueno, pues si le puede tomar una foto y nos lo hace llegar o me lo menciona.
1: No, mi ese está lleno.
0: Oh, bueno. Bueno, entonces vamos a ver si puedo recordarlo, el pastor Britton, ahí en Ben, que estará iniciando del 28 al 11 de julio. Y todos están invitados para esta campaña. Okay, bueno. A ver, parece que el hermano lo está intentando buscar. Mientras tanto, vamos a enviar el cordial saludo para todos nuestros hermanos que nos escuchan ahí en Benque Viejo del Carmen, deseándoles
1: todo lo mejor.
0: Ajá, dígame, hermano.
1: Es campaña evangelística, la hora decisiva, cuando el cielo llama por última vez.
0: Ok.
1: Con el evangelista Britton. Benton Britton.
0: Ajá. Benton Britton de el 28.
1: Del 28 de junio al 11 de julio.
0: Al 11 de julio.
1: Al 28 de junio al 11 de julio.
0: Ajá, sí.
1: 7 p.m. cada noche.
0: Sí, a las 7 todas las noches, ok.
1: Iglesia Adventista Sukkot.
0: En la Iglesia Adventista de Sukkot. Ok. Ajá, todos están invitados, traigan a los amigos.
1: Muy bien. Por favor, repita lo más que pueda.
0: Muy hermano. Bien, vamos a estar reiterando esta invitación de esta campaña.
1: Y esta invitación es para todos.
0: Excelente.
1: Adventistas y no adventistas. Okay.
0: Vamos a mencionar ese.
1: Por favor.
0: Claro que sí, hermano.
1: Con la canción Plan de Dios.
0: Ok, Plan de Dios. Ok, muy bien.
1: Bueno, hermano, cuídese. Me saluda la sobrina.
0: Ok, saludos para la sobrina Diana Sosa.
1: Sí.
0: Ok. Muy bien, hermano. Bendiciones.
1: Bueno, cuídese.
0: Igual.
1: Cuídese.
0: Gracias. Hasta luego.
1: Bye. Bye.

0: Hello, hello.
1: Buenos días, muy buenos días.
0: Hola, hola, buenos días.
1: ¿Cómo está mi hermano Sosa y su linda esposa en esta mañana de viernes?
0: Hermana, gracias a Dios, estamos bien aquí, alegres porque hoy es viernes. ¿Y usted cómo está?
1: Igualmente, mi hermano, feliz de la vida porque gracias a nuestro Dios que nos ha dejado un hermoso viernes, día de preparación, y sabemos que tenemos un sábado para descansar, pero sobre todo para recordar que Él es nuestro Señor y Creador.
0: Ah, efectivamente, ¿sabe? Y eso contribuye.

0: nos ha formado con sus propias manos.
1: Sí, efectivamente. Hermana, sí, adelante, dígame.
0: Pues, hermano, en esta mañana estoy llamando para, primeramente, darle gracias a Dios porque nos ha permitido un día más de vida. El solo hecho de abrir nuestros ojos esta mañana ya es una gran bendición.
1: Efectivamente.
0: Y agradecerle también por la salud, ya que el miércoles precisamente estaba yo, pero bien afónica, no sé de qué ni por qué, pero gracias a Dios hoy estoy bastante mejor de mi garganta. Okay. Y le agradezco mucho a Dios.
1: Y algunas personas, recuerdo a mi abuelita decir, del galío, así es que está mejor del galío.
0: Sí, mucho mejor estoy del galío.
1: Qué bueno, hermana, qué bueno. Hermana, usted nos llama desde...
0: Pachacán.
1: Ok, Pachacán, aquí en Corozal, y el clima soleado, ¿no es así?
0: Bastante soleado, bastante caluroso, a pesar de la brisa fresca que nos llega por momentos.
1: Hermana, ¿para quién tenemos los saludos?
0: Para usted, para su linda esposa.
1: Ok, muy bien.
0: Para hermana Luby Martínez.
1: Luby Martínez, ok, la esposa del hermano Henry.
0: Para toda la familia Martínez ahí en Hillview, que ella ahorita está horneando los panes.
1: Horneando los panes, la hermana... La hermana Luby, no sé si los ingredientes son los mismos, harina, por supuesto, levadura, poquito de sal, aceite y su lechita de coco. Algunos le ponen ahí cereal, el ajonjolí, me está comentando mi esposa, algunos le agregan linaza y un pan riquísimo. A ver si nos pasa la receta la hermana Luby.
0: Pues hasta ahorita no sé qué tanto le habrá puesto la hermanita Luby a sus panes, pero se ven deliciosos antes de hornearlos. Imagínese, ya horneados.
1: Hermana, usted ha estado por ahí con la familia Martínez. Estoy seguro que le ha tocado probar esos panes. Quiero creer.
0: Oh, sí. Bien deliciosos los panes que ella fabrica. Ella los hace mayormente de harina integral.
1: Ok, excelente.
0: Uh-huh.
1: Bueno, pues.
0: Y bien deliciosos.
1: A ver cuándo lo probamos, hermana Luby. Hay un envío de paquetes. Pues nos puede hacer llegar algunos por aquí. Bien, hermana, entonces saludos para la familia Martínez. ¿Para quién más tenemos saludos?
0: Antes de que se me olvide, hermano, por favor, saludar a nuestra hermana Flor Agas y su esposo, que mañana estarán de aniversario matrimonial.
1: No puede ser, aniversario matrimonial de la hermana Flor. Ah, seguro va a haber ahí un rellenazo, me imagino.
0: Ah, pues a ver qué irá a preparar la hermanita, pero le vamos a desear muchas felicidades.
1: Excelente.
0: Que Dios siga bendiciendo su matrimonio, 39 años para ser exactos.
1: 39 años. Uh-huh. ¿Sabe? Los años de aniversario que mi esposa y yo vamos a estar cumpliendo en diciembre, 39 años ya de casados.
0: Ah, bueno.
1: También saludando, hermana, a el esposo de nuestra hermana Flor, el hermano John Rayburn. Le deseamos un happy anniversary, que Dios pueda darle muchos, muchos más años juntos.
0: Sí, y también vamos a saludar a todos en general, los que están escuchando aquí en Pachacán, en Cristo Rey, en Chaibé, en San Pedro, la Isla Bonita, y los que están escuchando allá en Huehuetenango, Guatemala.
1: Okay.
0: También vamos a enviarle los saludos a los hermanos mexicanos.
1: Excelente.
0: Y para toditos los que están sintonizando en esta hermosa mañana, su hermoso programa Conectados con Dios.
1: Sí, hermana, y también por aquí me llegó un mensaje un tanto personal, pero me están solicitando oración por el hermano Fabián. El hermano Fabián es esposo de la hermanita Yareli. hace algún

0: Unas semanas atrás se bautizó, entregó su vida al Señor. En este momento está atravesando un momento difícil, se ha quedado sin empleo y están solicitando oración. Así que estamos rogando a todos nuestros radio oyentes, favor de unirse a nosotros para orar por el hermano Fabián. Él es de la colonia Los Flamingos en Chetumal y nos han solicitado oración para él y para su familia. Repito, él es esposo de nuestra hermanita Yareli Novelo.
1: Qué bien, hermano, pues ya lo escuchamos, lo vamos a anotar en la lista. Y hablando de peticiones de oración, yo también quiero seguir pidiendo a todos nuestros hermanos, nuestros guerreros de oración, para mi cuñado Everardo Martínez.
0: Everardo Martínez.
1: Uh-huh. Hermano, okay. En la otra vez cuando yo llamé para pedir oración por él, pues yo dije, él está esperando solo la voluntad de Dios. Y realmente, mi hermano, Dios nos hace ver su gran poder, porque él fue sometido a una cirugía grande y gracias a Dios él salió bien de esa cirugía. Pero igual su condición sigue siendo delicada. Y yo me entristezco, mi hermano, me entristezco porque pues mi hermano Oscar, él me comenta acerca de la salud de mi cuñado y él dice que está bastante delicado, pero nos alegramos en el fondo del corazón porque él igual ha entregado su vida a Dios. Bueno. Y no sé. Pues nos da la esperanza de que un día, cuando Cristo venga, lo volveremos a ver. Pero mientras ahorita damos la honra y la gloria a nuestro Dios, porque Él sigue aún ahí luchando por su vida.
0: Ok, bueno.
1: Y solamente Dios sabe cuáles son sus propósitos, ¿verdad?
0: Así es.
1: Ajá, pues entonces seguir orando por mi cuñado, hermano, y por todos nuestros hermanos que están pasando por momentos difíciles, los terremotos que están ocurriendo en Venezuela, que ocurrieron en Nicaragua, también hubo temblor. Y así que sigamos adelante, sigamos orando unos por otros, como sabemos que debemos de hacerlo, y que Dios nos ayude.
0: Amén, hermana. ¿Y algún canto que desea que programemos?
1: Pues tenía un canto y ya se me fue.
0: Okay. Bueno, pues mientras usted se recuerda del canto que tenía, hermana, le agradecemos la llamada y pues deseamos que su cuñado Everardo pueda seguir tranquilo, confiando en el Señor, y cualquiera que sea el resultado, pues confiar de que las personas que descansan en Cristo, cuando Cristo venga, van a resucitar.
1: Así es, hermano, gloria a Dios. Y ponga el canto de Samuel Hernández, Dios sabe lo que hace, por favor.
0: Okay, bueno, vamos a programar ese canto, Dios sabe lo que hace.
1: Espero no estar confundida con el cantante.
0: Okay, bueno, hermana, muchas gracias, bendiciones.
1: Igualmente, hermano, bendiciones para usted y para todos los fieles oyentes.
0: Amén. Hasta luego.
1: Hasta luego.

Nosotros continuamos con nuestro programa aquí en Conectados con Dios. 11 de la mañana con 2 minutos, 11 con 2 minutos. Por aquí nos dice la hermana Yareli Novelo, andamos escuchando, gracias, mandamos saludos. Saludos van para todos nuestros radio oyentes. Y el saludo llega de parte de nuestra hermana Yareli Novelo, que nos está escuchando en este momento. Bendiciones, hermanita. Y ya hemos hecho la solicitud para que nuestros guerreros en oración puedan unirse a nosotros y

0: apoyarnos para orar por nuestro hermano Fabián. El hermano Fabián es esposo de nuestra hermanita Yareli. Mensaje que nos dice: buenos días, aquí en sintonía, trabajando. Saludos para nuestra hermana Yuli Silva, ahí en Nuevo Horizonte. Creo que ya hoy, creo que hoy se cierran las clases en la mayoría de las escuelas primarias aquí en Belice. Creo que hoy es último día de clases, así que la próxima semana nuestra hermana Yuli estará ya de vacaciones. Entregamos el saludo para nuestra hermanita Yuli Silva allá en San Pedro. Y pues recordarles a los que nos escuchan allá en San Pedro, por favor apoyarnos para compartir el enlace, ya que la repetidora en San Pedro en este momento no está funcionando. He recibido varios mensajes donde personas nos hacen saber que extrañan la señal de la radio. Hay ahí un amigo, un hermano que nos hacía saber que extraña mucho la programación de Radio Fe, especialmente el programa Platicando de la Biblia. Él, a ver, aquí tengo una llamada. Hola, hola.
1: Hola.
0: Hello, sí. Buenos días.
1: Bien, hermano.
0: Sí, hermana Amparo, dígame, hermana.
1: Hermano, estoy pidiendo una oración profunda para mi hija.
0: Ok, para su hija.
1: Está internada y se tomó en el hospital.
0: Ok, para su hija está ingresada, delicada, ahí en Chetumal. Ok, ¿cómo se llama su hija, hermana?
1: Sí. Se llama Amparo. Amparo Abneris.
0: Amparo Abneris.
1: Ajá.
0: Ok.
1: Sí, quería ver si puede orar para ella.
0: Ok.
1: Por favor.
0: Muy bien, entonces vamos a sacar un momento para orar para Amparo Abneris. Está ingresada de manera delicada ahí en Chetumal. Claro que sí, vamos a estar orando por ella, hermana.
1: Ok, pues gracias, hermano. Muchas gracias.
0: Para servirle.
1: Ok, bye.
0: Bueno. Pues quiero hacer la invitación para todos nuestros guerreros en oración. Anotar, por favor, este nombre: Amparo Abneris, la hija de nuestra hermana Amparo, está ingresada y está delicada. Está en Chetumal y está ingresada nuestra hermanita Amparo Abneris. Y hago esta invitación a todos nuestros guerreros en oración a orar por Amparo Abneris, por el hermano Everardo Martínez y por el hermano Fabián. En este momento vamos a hacer una pausa musical. Luego vamos a regresar para orar por nuestra hermanita Amparo Abneris, que está delicada, y rogar a nuestros guerreros en oración que puedan orar por nuestra hermanita Amparo Abneris, que está ingresada de manera crítica, de manera delicada en el hospital. Nosotros vamos a estar orando después de esta pausa musical. Estoy aquí, vamos a escuchar esta melodía y luego regresamos para orar.
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En este momento vamos a estar haciendo una pausa para orar. Vamos a estar orando por a Abneris Amparo. Vamos a estar orando por nuestro hermano Everardo Martínez y por el hermano Fabián. De manera muy, muy especial, vamos a orar por la hermanita Abneris Amparo. Ella está ingresada y está muy delicada, está ingresada en un hospital en Chetumal y su mami nos ha solicitado oración. Vamos a tomar tiempo para orar. Estoy aquí echando un vistazo rápido para mirar si alguna otra persona nos está solicitando

oración. Y pues estoy mirando y no hay más personas que nos están solicitando oración. Así que vamos a orar por las personas ya mencionadas, el hermano Everardo Martínez, el hermano Fabián y por la hermanita Amparo Abneris. Vamos a orar. Querido Padre, nos acercamos a usted en el poderoso nombre de Jesús, rogándole que usted pueda perdonar nuestros pecados y que pueda escuchar nuestra oración. Padre, no hay mérito en nosotros para poder acercarnos a usted para rogarle por algún favor. Pedimos que pueda escuchar nuestra oración. Y tenemos aquí una lista de nombres de personas que nos han solicitado oración. Estamos orando por el hermano Everardo Martínez. Está atravesando un momento crítico en su vida, delicado de salud. Los médicos no dan mucha esperanza para él, pero pedimos de que usted pueda tocarlo y pueda darle sanidad. Rogamos también por el esposo de nuestra hermana Yareli, el hermano Fabián, en esta prueba que está atravesando, que usted lo pueda acompañar. Padre, y de manera muy especial, estamos orando por Amparo Abneris. Está ingresada y su salud es delicada. Pedimos tu misericordia sobre ella, que le pueda dar sabiduría a los médicos para que puedan encontrar el medicamento que tendrá tu bendición para que su salud sea restaurada. Pedimos también por su mami, que pueda en este momento difícil confiar en usted. Gracias por escucharnos. En el nombre de Jesús oramos. Amén. Amén.

Continuamos con nuestro programa en este viernes 26 de junio, 11 de la mañana con 11 con 20 minutos, en este viernes, día de preparación, viernes, fin de semana, viernes, antesala al día de reposo. Feliz día de preparación para usted. Tenemos más saludos para entregar, y quiero entregar el saludo muy, muy especial para nuestra hermana Judith Quiroz. Saludos para nuestra hermana Judith Quiroz ahí en Cajalpech. Le deseamos todo lo mejor y recordándole que este 28 de junio, este domingo 28 de junio, dará inicio una campaña evangelística en la Iglesia Adventista en Sokots. Le estamos invitando para que usted pueda llegar todas las noches en punto, bueno, poquito antes de las 7 de la noche, porque a las 7 de la noche dará inicio esta gran campaña evangelística en Sokots, y el pastor invitado será el evangelista Brendon Britton. Bueno, es como una trabalengua ese nombre ahí con el pastor Britton. Así que usted está invitado, no se lo puede perder, una experiencia que cambiará tu vida. 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Haga planes de llegar a la Iglesia Adventista para esta gran campaña. Inicia este domingo 28, domingo 28 al 11 de julio. No lo olvide, ahí le esperan. We have here a message, and this message is in English, and it reads, "Morning, Brother Jesus. Blessings to you and Sister Diana on this preparation day. Please send a greeting to Mr. John and Mrs. Flor Rayburn that tomorrow is a great celebration. 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

May God bless their marriage and all the ups and downs. May they continue still holding on to Him. So there is the greeting for Sister Flor and Brother John. 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Saludos van para nuestra hermana Flor, para su esposo John. Mañana estarán celebrando el aniversario número 39. Deseamos que Dios pueda continuar bendiciéndoles y que puedan continuar juntos, ayudándose, fortaleciéndose mutuamente en esos altos y bajos, que puedan seguir aferrándose a Dios. Así que feliz aniversario para la hermana Flor, y creo que por ahí habrá relleno o stuffing. Bueno, otra de las comidas favoritas de nuestra hermana es fried rice, así que me imagino que uno de estos tres platillos estará sirviéndose a la mesa. Bueno, vamos a ver si nos llega invitación, hermana Flor. Un abrazo fuerte para ustedes, pero un abrazo fuerte para su esposo. Bendiciones, hermana. Feliz aniversario. Mensaje que dice: feliz día de preparación. Aquí está fuerte la lluvia. Apenas se escucha la radio. Y nos hicieron llegar aquí un videoclip. Y la lluvia, la hermana Ana Pibaral, ahí en Las Flores, Belmopán. Y está fuertísimo la lluvia ahí en Las Flores, Belmopán. Saludos para nuestra hermana Ana Pibaral. A ver, tengo aquí el mensaje. Buenos días, buenos días. Salúdeme a mi hija Feli y familia de parte de su mamá Adela. Me pone el himno Lejos de mi Padre Dios. Buen día, Dios los bendiga, gracias. Nuestra hermana Adela hace entrega del saludo para su hija Feli. Le deseamos todo lo mejor. Feliz día de preparación. Y vamos a programar ese canto. Vamos a programar ese canto, Lejos de mi Padre Dios. Pero antes vamos a ir a esta pausa musical. Tengo pendiente este canto que me solicitó el hermano Méndez, el hermano José Méndez. Este canto que tiene como título El Plan de Dios. Por favor, súbale el volumen a su radio, porque esto suena así.

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2: Once de la mañana con 32 minutos, 11:32 en este viernes, día de preparación. Deseamos todo lo mejor para usted y recuerde usted puede llamarnos, puede escribirnos o si lo desea puede enviarnos su mensaje de voz al número 669-5536.

Tengo saludos para nuestra hermana Yuli. Saludos para nuestra hermanita Yuli. Me comentaba que está un poquito extrañada que no le hicimos llegar el enlace desde temprano. Saludos para nuestra hermanita Yuli, que ya hoy prácticamente en su último día de trabajo, porque ya viene las vacaciones. Saludos y muchas bendiciones para nuestra hermanita Yuli Silva ahí en San Pedro, la Isla Bonita.

11 de la mañana con 34 minutos, 11 con 34 minutos aquí en el país de Belice. Vamos a rápidamente a este mensaje que nos ha llegado desde Shulha, Huaypish. Saludos a nuestros hermanos ahí en Huaypish, nos dice el mensaje. Buenas tardes, hermano Jesús Sosa. Soy el hermano Artemio Cupadía. Póngame la alabanza, el evento final de Felipe Garrido. Bendiciones. Saludos a su apreciada esposa Diana y todos y todas los hermanos y hermanas que están escuchando Radio Fe. Dios me los bendiga. Claro que sí, hermano. Hermano Artemio Q, vamos a programar ese canto, el evento final con Felipe Garrido. Y entregamos el saludo muy, muy especial para nuestro hermano. Saludos para nuestro hermano Artemio Q. Y estamos aquí localizando el canto, el evento final. Y deseamos todo lo mejor para nuestro hermano y todos los que están escuchando a Radio Fe. Bendiciones y feliz día de preparación para nuestro hermano Artemio Cupadía. Así que saludos y gracias por sintonizar esta a radio. A ver, aquí tenemos el canto, el evento final. Y también vamos a entregar el saludo para todos nuestros hermanos ahí en el poblado de Huaypish. Ya tenemos aquí el canto de Felipe Garrido, el evento final. Aquí nos dice, buenos días, hermano Jesús, feliz día de preparación, que nuestro amante creador bendiga a usted, su amable esposa Diana y a todos los fieles oyentes. Agradezco a Dios, dice la hermana Perlita, agradezco a Dios por sus ricas bendiciones. La hermana Perlita nos dice, agradezco a Dios por todas sus ricas bendiciones, por su maravilloso amor y su gran misericordia hacia cada uno y especialmente por ser nuestro creador y salvador. Salúdeme, dice la hermana Perlita, salúdeme al esposo Mario Lara, las hijas, los yernos y también a las tres lindas nietecitas.

Gianni y Ginelli. También va el cordial saludo para el papá Arturo. Saludos para los hermanos de la iglesia de Peniel y demás familiares con el canto de Esmir Muñoz. Vive. Bendiciones, hermana Perlita Lara. Claro que sí, hermana Perlita. Vamos a reiterar el saludo para la hermana Diana Sosa. Saludos también para el esposo Mario Lara, las hijas, los yernos, para las nietecitas, Riani, Gianni, Ginelli, para el papá Arturo, que esperamos que esté ya más recuperado, y para los hermanos de la iglesia de Peniel y demás familiares. Y vamos a programar este canto de Esmir Muñoz, Vive. Ahí está el saludo, y saludos también para nuestra hermana Perlita. Deseamos muchas bendiciones para ella y para toda la familia. Y claro, hermana Perlita, estoy completamente de acuerdo con usted, agradeciendo a Dios por sus bendiciones, por su maravilloso amor y su gran misericordia, especialmente por que Dios es nuestro creador. Y estamos a unas pocas horas de ese día que Dios instituyó, que Jehová separó para recordarnos que Él es nuestro creador. El mandamiento dice, porque en seis días Jehová creó los cielos y la tierra. Y ese es el motivo por el cual ese mandamiento nos invita a descansar, para recordar que Jehová es el creador. Ese es el cuarto mandamiento. Gracias, hermana Perlita, por recordarnos ese versículo o esa idea, que Jehová es nuestro creador y también nuestro salvador. Vamos a ir aquí a esta pausa musical. Vamos a escuchar aquí este canto de Felipe Garrido. Bueno, era el canto de Felipe Garrido. Aquí lo vamos a hallar, el evento final.

de la mañana, 11 de la mañana con 49 minutos, ya puntualizando 11 con 50 minutos. Y les recordamos que estaremos hasta la 1 de la tarde en este viernes, día de preparación. Así que usted tiene aproximadamente 60 minutos más para poder comunicarse con nosotros en este domingo, día de preparación. Viernes, por aquí mi esposa muy atenta, dice, domingo, hoy es viernes. En este viernes, día de preparación, usted tiene 59 minutos para comunicarse con nosotros y solicitar su melodía favorita. Vamos a entregar el saludo muy, muy especial para nuestro hermano Concepción Guardado, ahí en Mort Barrow. Saludamos también a su esposa, la hermana María Guardado. Y hay un canto que a ellos les encanta, y ese canto tiene como título Limpia mi vida. Aquí estamos haciendo una búsqueda. A ver, Limpia mi vida, lo vamos a programar en unos momentos. Mientras tanto, vamos a saludar a la familia Tibaral, ahí en Las Flores Belmopán. También saludando, como ya mencionamos, a nuestro hermano Concepción Guardado, para su esposa, la hermana María Guardado, y a la hermana Marta Casanova, la hermana Marta Durán, a todas las Martas en general, le deseamos todo lo mejor a nuestros hermanos ahí en Armenia. También a nuestra hermana Marta Durán ahí en Belmopán, a todas las Martas también. Me han dicho por ahí que la familia Eck aquí en Corozal nos escucha, y también ahí hay una Marta, la hermana Marta Eck. Entregamos el cordial saludo, un abrazo fuerte para nuestra hermanita Amparo Casanova. Hemos ya solicitado oración, que nos apoyen por favor para orar por la hija de nuestra hermana Amparo. Abneris Amparo está ingresada en uno de los hospitales ahí en Chetumal. Nosotros vamos a volver a orar por Abneris antes de finalizar el programa. También vamos

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Ese es uno de los cantos favoritos de nuestro hermano Juan. 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Para nuestra hermana Olga Acosta, me está aquí recordando nuestra compañera de voz, la hermana Vinet, la profesora Olga Acosta, ahí en Punta Gorda. También a nuestra hermana, Mirta Ayala, ahí en Punta Gorda. Le deseamos todo lo mejor. Y hay una hermana que nos escuchaba, la hermana Margarita. Estoy tratando de recordar desde dónde nos escuchaba. Ya hace ya un buen tiempo que no nos escribe. Esperamos de que todo esté bien con nuestra hermanita Margarita. No recuerdo el apellido. Vamos a ver si nos ponemos en contacto con ella, nuestra hermana Margarita. Y nuestra hermana Delmi, hermanita Delmi, ¿cómo estamos? Saludos para usted y deseamos todo lo mejor, bendiciones. Tengo más saludos, pero necesito ir a esta pausa musical. Vamos a escuchar aquí el canto Limpia Mi Vida y seguidamente estaremos escuchando a el hermano Eleazar Mesa con Sin Ti. Súbale el volumen a su radio. Esto suena así.

0: Tenemos aquí en la línea telefónica a nuestra hermana Margarita Villalda, me parece. Hermana Villalda, buenos días.
1: Buenos días, hermano. Bendiciones.
0: ¿Sabes? Estábamos comentando en la radio que le extrañamos su mensaje, hermana Margarita Villalda. ¿Desde dónde, hermana?
1: Unitedville,
0: desde ahí nos escucha nuestra hermana. Hermana, cuéntenos qué ha pasado. Yo en broma le comentaba que desde el año pasado, pero no, usted nos escribió en enero, me parece. Y sí, bueno, sí, hermana, díganos cómo ha estado.
1: Pues, hermano, ¿qué le puedo decir? Que gracias a Dios estamos bien, siempre escuchándolo todos los días. Es una gran bendición, ¿sabe?
0: Ok. Entonces, ¿no ha perdido la frecuencia de Radio Fe?
1: No, para nada. Siempre tengo mi radito ahí escuchándolo.
0: Ok, entonces, me imagino que escuchará al hermano Henry, a la hermana Adi, los programas de Radio Fe, me imagino.
1: Todo, hermano, gracias
0: okay.
1: a Dios.
0: Ok, pues hermana, muchas gracias por permanecer en sintonía de Radio Fe. Nosotros nos acostumbramos, los locutores, tanto el hermano Henry como la hermana Adi, nos acostumbramos a esos radio oyentes que con frecuencia nos escriben mensaje y a veces hasta nos memorizamos a veces los números o la foto de perfil de las personas, y cuando pasan los días y no miramos eso, les extrañamos, ¿sabe?
1: Está bien, hermano, igual nosotros aquí siempre, todas las veces que da su lindo programa, aquí lo estamos escuchando. Lo único que no hago es mandar mensajes.
0: Okay. Y mire, yo pensando que se ha olvidado, que sí me he olvidado enviarle salud, y creo que usted se ha dado cuenta que casi no mencionamos a la hermana Margarita, pero ofrezco una disculpa porque usted siempre sigue escuchando Radio Fe. Así que un saludo para usted.

0: Hermana, y ya que le tenemos aquí en la línea telefónica, hermana Margarita, ¿a quién entregamos saludos?
1: Gracias, hermano. Yo quiero saludar a mi hermana Margarita Landero de allá de Bolitrí.
0: Ok.
1: Y a toda su familia.
0: Ah, excelente. Hermana, yo recuerdo que usted nos mencionaba a su esposo. Recuérdeme el nombre de él.
1: Jorge Vialda.
0: Jorge Vialda. También saludos para nuestro hermano Jorge Vialda. Le deseamos todo lo mejor.
1: Aquí nos está escuchando, hermano.
0: Oh, ¿por ahí está?
1: Sí.
0: Ah, ¿puedo hablar con él? Hola, mi hermano.
2: Que Dios Jorge. Me lo bendiga, hermano.
0: Hermano, ¿cómo está?
2: Aquí estamos echando las tortitas de harina con frijolitos parados, pero tan deliciosos.
0: Ok, parados, pero en la barriga está delicioso, ¿verdad?
2: Cabal.
0: Ok, ese frijolito con algunos le ponen epazote o apazote, algunos le dicen.
2: Sí, okay. Está bueno con apazote, pero no tenemos aquí, hombre, si no, nosotros nos gusta también.
0: Con
2: pero
0: el apazote, ¿verdad? Qué riquísimo. Ajá. Esas tortillas echadas a mano.
2: Sí, diga. Bendiciones para usted y su esposa, hermano, y adelante, hermano, en ese lindo programa. Estamos muy bendecidos cada mañana con hermano Henry y con usted también, nuestra hermana Abby también. Sí,
0: le estaba comentando a su esposa, hermano, que cuando nos envían mensaje, nos acostumbramos a esos mensajes y cuando no nos escriben, los extrañamos.
2: Amén.
0: Ok, hermano. Hermano, ¿y cuál canto podemos programar para complacerles?
1: Loco, me llaman el loco.
2: Me llaman el loco.
0: Ok, pues vamos a programar este canto justamente cuando finalice este canto. ¿Qué le parece?
2: Amén.
0: Pues hermano, bendiciones, feliz día de preparación.
2: Igual para usted, hermano.
0: Ok, hermana Margarita, bendiciones.
1: Igualmente, mi hermano.
0: Hasta luego.
1: Feliz día.
0: Amén, hasta luego.
1: Bye. Bye.

Continuamos con nuestro programa aquí en Conectados con Dios. Tenemos algunos cantos pendientes. Tenemos el canto que nos solicitó nuestra hermana Adela. No nos hemos olvidado el canto, el himno que tiene como título Cúmplase, oh Cristo. No nos hemos olvidado. Saludos para nuestra hermana Adela, también para su hija Feli. Lo que sucede, yo les mencionaba que estamos probando un equipo, hemos tenido algunos problemas con nuestros equipos y estamos probando uno de los equipos que mandamos a reparar, y la música que teníamos en este equipo, en esta computadora, lo tuvimos que eliminar. Por ello nos da un poquitín de problema poder localizar el canto o los himnos que nos han solicitado algunos. Por ello, ese canto, Cúmplase, oh Cristo, tu voluntad, estamos intentando poderlo localizar para complacer el gusto musical de nuestra hermana Adela, saludando a su hija Feli. Tenemos saludos para entregar rápidamente. Vamos a saludar a la familia Lara, nuestro hermano Mario y toda la familia. Saludos para nuestra hermana Yuli. Y por favor, recuerde orar por nuestra hermanita Abneris Amparo. Está hospitalizada en una clínica en Chetumal. Por favor, orar por ella. Nuestros guerreros en oración, por favor, mantener en oración a nuestra hermanita Abneris. ¿Sabe? Le comento rápidamente. Ayer tuvimos que ir rápidamente a Chetumal. Los planes no eran llegar hasta Chetumal, pero viajamos a Chetumal. Un servidor viajó a Chetumal. Y cuando estábamos regresando, no escuchábamos la radio. Pensamos que algo sucedió con la señal de radio aquí en Corozal. Recibimos la llamada del director y nos comentaba que estaba dándole mantenimiento a la repetidora. Y pasando por ahí, mientras llegábamos de Chetumal, lo miré ahí arriba en la torre. Los que escucharon el testimonio de nuestro hermano Junior Borland, escucharon que para que la radio suene bien, para que usted lo escuche con una señal clara, nítida y fuerte, sin interrupción, se tiene que subir a hacer una tarea de mantenimiento, un trabajo de mantenimiento. Y yo no sé cuántos de ustedes les gustan las alturas. A mí me encantan las alturas, pero no tan alto como la antena de una radio. Y ayer que pasé a ver a el hermano, ahí estaba en la torre de la antena.

Así que agradecemos a Dios por nuestro hermano Wendell Borland y uno de los muchachos que le ayudó. Es en verdad un desafío subirse en esa antena y hacer esa obra de mantenimiento para que usted y yo podamos escuchar esta radio de manera clara. Así que saludos para nuestro hermano Wendell, agradeciéndole por ese trabajo que ayer realizó aquí en Corozal. Y rápidamente vamos a ir porque el tiempo nos está ganando, saludando a nuestra hermana Margarita Villalda para su esposo Jorge. Ya platicábamos con ellos y nos comentaban, ustedes lo escucharon, nos comentaban que siempre escuchan la radio, así que saludos para ellos y bendiciones a estos esposos Jorge y la hermana Margarita. Por aquí tengo mensaje.

mensaje que dice, a ver, gracias hermano por el saludo, saludos a usted y su esposa y a los radioescuchas. Hoy hermano, preparando un pan de avena y chía. Wow. Ahí cuando termine le mando. Ok, vamos a probar el pan porque nos van a mandar. Ah, bueno, es una foto que nos van a enviar. Yo pensé que el pan. Bueno, vamos a disfrutar de esa foto del pan. No vaya a pensar que le voy a mandar una porque no sé cómo mandárselo, pero la foto sí se lo vamos a hacer llegar. Mire, hermana Goyita, yo ya dije que usted nos va a mandar un pan. Bueno, vamos a probar el pan, pero es en foto. Nos dice jajaja, ja, ja, nos dice la hermana. Jajaja, ja, ja, le mando una foto, hermano. No vaya a pensar que es un pan, ¿verdad? Gracias, hermana. Se agradece mucho. Saludos para nuestra hermana Yareli Novelo. Hermana Yareli, ya hemos hecho la invitación a todos los radio oyentes, a esos guerreros en oración, a que nos apoyen para orar por su esposo, nuestro hermano Fabián. Saludos para nuestro hermano Fabián. Y hay un texto que se encuentra en Isaías capítulo 41, el versículo 10. Isaías 41:10 nos dice: no temas, porque yo estoy contigo. No desmayes, porque yo soy tu Dios, que te esfuerzo. Siempre te sustentaré con la diestra de mi justicia. Saludos para nuestro hermano Fabián, para su esposa, la hermana Yareli, que dice: mandamos saludos y bendiciones. Feliz día de preparación. También pedimos oración de agradecimiento porque hoy es acción de gracia en las iglesias, en la iglesia, por la graduación de Adacita. Claro que sí, hermana, vamos a estar orando por Adacita. Hoy en la iglesia se va a hacer un servicio de acción de gracias para los graduados y especialmente para Adacita, que se estará graduándome, me parece que de preescolar, me parece. Así que saludos para nuestra hermana Yareli y ánimo, hermana, en el Señor. Miren nada más, dice, aquí está el pan crudo ahorita. Dice, ahí está el pan. Y wow, la hermana Luby ya concluyó con los panes. Y qué riquísimo. Por ahí hay una muestra de cuán grueso está el pan y suavecito. Toda una chef, nuestra hermanita Luby. Nos dice aquí, sí, de preescolar se está graduando la hermanita Adacita. A ver, y vamos a ir rápidamente a este canto que nos solicitaron, el canto Cúmplase, oh Cristo, tu voluntad. Súbale el volumen a su radio. Esto suena así.

El mediodía, 12 del mediodía con 27 minutos, 12 con 27 minutos. Tenemos más saludos para entregar. Saludamos a nuestros hermanos aquí en Corozal, saludando a nuestra hermana Doya, aquí en Corozal, nuestra hermana Doya Cetina, deseándole todo lo mejor. Al inicio del programa, programamos el canto En la Tormenta, que sé que es el himno favorito de nuestra hermana Doya. Saludos aquí en Altamira, nuestra hermana Doya. También va el cordial saludo para nuestra hermana Sandra Elizabeth. Nos escucha ahí mismo en Altamira. Feliz y tarde para nuestra hermana Sandra Elizabeth. Bendiciones. Y tengo también saludos para entregar hasta San Pedro, la aldea, aquí en Corozal, para nuestra hermana Clarita Cobb. Saludos para nuestra hermana Clarita. Siempre nos escucha aquí en

la aldea de San Pedro. Bendiciones para nuestros hermanos ahí en Pachacán. Nuestro hermano Jaime Armando Arzú. Para nuestro hermano Benjamín. Para su esposa Herminia. Saludos y deseamos todo, todo lo mejor para usted. Ya sabemos, hermana Herminia, que gracias a Dios ya está mejor de salud. Y pues me comentaba la hermana Mejía que hay algunos ricos planes. No voy a comentar mucho porque a veces cuando comentamos se descomponen los planes. Y también tengo aquí todavía el mensaje de... Bueno, la hermana Mejía nos pidió un canto y estoy intentando recordar el canto que nos pidió la hermana Mejía y no lo logro a recordar. Bueno, mientras ella nos recuerda el himno que desea escuchar, yo voy a programar aquí un canto que nos solicitó el hermano José Méndez. Me había solicitado el canto El Plan de Dios. Lo programamos y él me comentaba que no lo alcanzó a escuchar, pero desea escuchar el canto Marinero, así que voy a programar aquí este canto Marinero. Este canto los ha solicitado nuestro hermano José, así que en este momento vamos a programar ese canto Marinero. Estamos complaciendo el gusto musical de nuestro hermano José Méndez. Cuando son las 12:30, Marinero suena así.

0: Tengo aquí en la línea telefónica a una de nuestras apreciadas radio oyentes. Hermana Cetina, buenas tardes.
1: Tardes.
0: Hermana, qué gusto poder platicar un momentito con usted.
1: Ok.
0: Hermana.
1: Igualmente.
0: Yo sé que nos escucha aquí en Altamira y uno de los cantos favoritos, hermana Cetina, es En la Tormenta. Lo programamos al inicio del programa.
1: Así es, sí, lo escuché. Okay. Yo espero que de las 10 voy a poner mi radio los miércoles y los viernes.
0: Ok, hermana, qué bueno saber esto. Y sabe, a veces...

0: Como yo mencioné, creo que usted lo escuchó con la hermana Margarita, nos acostumbramos a las personas que nos envían mensaje y cuando no nos envían, a veces quedamos tristes pensando que ya no escuchan. Pero qué bueno saber.
1: No,
0: que,
1: yo siempre.
0: Sí, y qué bueno saber.
1: Yo siempre la escucho.
0: Sí, hermana, qué bueno saber eso, ¿no? De que aunque no nos escuchan y nosotros, perdón, aunque no nos escriban, pero cuando enviamos el saludo, nos hacen saber que nos están escuchando. Hermana Cetina, muchas bendiciones.
1: Igualmente.
0: Ok. Hermana, ya que le tenemos aquí en la línea telefónica, ¿algún otro canto que a usted le encanta o desearía escuchar?
1: Sí, hay uno, pero ahorita realmente no me acuerdo cómo se llama ni cómo va, pero sí hay uno. Este me quedó afgado.
0: Ok. Bueno, si en caso se recuerda, siéntase libre de enviarme un mensajito antes que dé las 12:50 para poder programarlo, ¿sí?
1: Okay, sure. Thank you very much.
0: Okay, Dios le bendiga.
1: Igualmente, bendiciones.
0: Gracias, hasta luego.

Nosotros continuamos con nuestro programa 12:37. 12:37 aquí en el país de Belice. Y yo deseo a recordarles que por favor no se pierda los programas del sábado. Este sábado, mañana, tendremos nuevamente el programa Hogar Dulce Hogar. Y le estamos invitando para que usted pueda escuchar desde la mañana, pueda escuchar Radio Fe. Y a la una, no apague su radio, porque regresamos con el programa Conectados con Dios. Y estamos intentando iniciar a la 1:15 con el programa Hogar Dulce Hogar. ¿Sabe? Nos han llegado muchos mensajes haciéndonos pregunta a algunos personas. Me dicen: hermano, yo tengo preguntas, pero me siento apenada de que sepan lo que estoy atravesando en mi hogar. Yo les he respondido y les digo: si usted tiene alguna pregunta, no me tiene que decir que eso le está sucediendo en su hogar. Usted solamente escriba y haga su pregunta.

para su hermana. Cuando usted envía una pregunta, no necesariamente nos está diciendo que eso está ocurriendo en su hogar. O si usted desea mandar un correo electrónico, bueno, por favor, no se quede con esa inquietud. Si usted tiene alguna pregunta, o si la amiga de una amiga tiene alguna situación y usted quiere preguntar por esa amiga de su amiga, puede escribirnos al número 669-5536. ¿Y sabe? Nos vamos dando cuenta o vamos confirmando algo. En muchísimos hogares hay graves problemas. Y hay un tema que es recurrente, hay una pregunta que es la más popular y es sobre la violencia doméstica. Hay personas que están viviendo esta tragedia y no saben qué hacer, ¿sabe? Pronto vamos a estar tocando este tema específico. Ya hemos... la invitada, la consejera matrimonial, ha respondido preguntas, una o dos preguntas sobre ello, pero hay un tema que ella estará presentando sobre la violencia doméstica. ¿Qué hacer? ¿Cuáles son las señales de alerta? La semana pasada hicieron la pregunta, bueno, alguien comentó que tenía un novio y el novio la golpeó, la bofeteó. Entonces, ese es un señal de alerta, ¿sabes? Si usted tiene alguna hija que tiene algún novio y este novio la agrede, esa es una señal que ese novio más adelante va a ser más agresivo. Y sabe, hay preguntas que nos han llegado que, bueno, mejor mañana. Si usted desea saber, por favor no se pierda el programa de mañana, y pronto se va a estar anunciando el día que se va a estar tocando este tema de violencia familiar. Here we have a message. 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So we are inviting all our listeners to please keep in tune to this radio 94.1. Tomorrow we will be having, at around 1:15, we will be having this program, Home Sweet Home. So we want to send greetings to Sister Lynette Martinez, our beautiful mother, Sister Rosita. I will program this song, Yes, I Know, and we will dedicate this song to Sister Rosita Martinez, there in Dangriga. But before that, antes de eso, vamos a programar este canto que nos han solicitado de José Alonso Jiménez, A Tu Lado Está. A Tu Lado Está, José Alonso Jiménez. And following this song, A Tu Lado Está, we will enjoy that hymn, Yes, I Know.

12 con 52 minutos. Tengo aquí el mensaje que dice, we have this message and it reads, thank you pastor for that song. Yes, I know. Sending greetings to Sister Lynette Martinez, wishing you a very pleasant and happy preparation day to you and your beautiful mother, Sister Rosita Martinez, wishing you nothing but the best. Greetings, and once again, happy preparation day to you, Sister Lynette, Sister Rosita. Tengo aquí mensajes que van llegando ya en la recta final de nuestro programa. Nos dice aquí, saludos mi querido hermano Sosa y a su esposa también. Este mensaje nos llega de nuestro hermano Rubio. Saludos para nuestro hermano Rubén Cienfuegos. Un abrazo fuerte, fuerte, fuerte para mi hermano Rubén Cienfuegos and his beautiful wife, Sister Sharon, and the whole Cienfuegos family. Enviar un saludo muy especial para su esposa, la hermana Sharon, también para toda la familia Cienfuegos.

0: Y nuestra hermana Cetina, nuestra hermana Cetina, y nos dice cuántos mensajes más de Jesús Eduardo es el otro canto. No sé si es su programa, pero no sé qué es esta estación. Ok, bueno. Sí, es el programa Conectados con Dios y el canto de Jesús Eduardo, cuántos mensajes más. Hermana Cetina, ya lo vamos a estar programando. Por aquí nos dicen, un audio. Vamos a escuchar.
1: Buenas tardes, hermano Sosa. Feliz día de preparación. Disculpe que hasta este momento lo decida yo llamar. Estar escuchando su programa desde que comenzó. Y quisiera que, sé que es tarde, pero si es posible todavía, si me pudiera complacer con el himno. Why Me Lord, con Christopherson es quien lo interpreta. Why Me Lord, así se llama el canto, ¿ok? Por favor, y muchas gracias. Yo sigo escuchando.
0: Claro que sí, hermana Judith. Why Me Lord, Why Me Lord, Christopher. Vamos a ver si encontramos este canto y lo vamos a estar programando justo después de la oración, cuando ya hemos concluido. Espero que ya en cabina central me den esa oportunidad para que podamos reproducir ese canto, Why Me Lord. Vamos a ir a este último canto para luego regresar. Este canto de Jesús Eduardo, ¿cuántos mensajes más? Regresamos para despedirnos y orar, luego programar el canto de nuestra hermana Judith Quiroz, Why Me Lord. Súbale el volumen a su radio. Esto suena así.
2: El Señor nos dice en su palabra que guardemos sus mandamientos, que guardemos nuestro pensamiento y nuestro corazón. Por favor, Orlando, ¿quiere darle lectura al versículo de Filipenses 4:8?
3: Por lo demás, hermanos, todo lo que es verdadero, honorable, justo, puro, amable, todo lo que es de buen nombre, si hay virtud alguna, si hay algo digno de alabanza, en esto pensad.
2: Gloria a ti, Señor. Amén.
4: ¿Cuántos mensajes más necesitaremos

Estamos llegando al final de nuestro programa y queremos concluir con una oración. Vamos a estar orando por nuestro hermano Everardo Martínez una vez más, también por nuestro hermano Fabián y por la hija de nuestra hermana Amparo Abneris. Amparo Abneris, vamos a estar orando por ella. Ya concluyendo nuestro programa hoy viernes. Gracias por los mensajes que nos hicieron llegar. Sigan en sintonía de Radio Fe. Radio Fe tiene un programa súper especial para usted. No se despegue de su radio y por favor, recuerde siempre sintonizar a Radio Fe. También, después de la oración, voy a programar el canto que nos solicitó nuestra hermana Judith. Vamos a orar. Querido Padre, le damos gracias esta tarde por su amor, por su misericordia. Gracias porque a pesar de nuestra condición, a pesar de que somos pecadores, si nosotros nos arrepentimos y regresamos a usted, usted nos perdona. Gracias, Señor, porque siempre está dispuesto a perdonarnos. Padre, reconocemos que no hay mérito en nosotros para acercarnos a usted y pedir. Pero nos aferramos a las promesas que Jesucristo hizo y clamamos en la virtud del sacrificio de Jesús, pidiendo que pueda escuchar nuestra oración. Padre, estamos rogando nuevamente por nuestro hermano Everardo Martínez. Está muy delicado de salud. Por favor, que ese paso que él ya dio de entregar su vida a usted pueda ayudarlo a mantenerse confiado en cualquier situación que se encuentre y cualquiera sea la respuesta que usted va a dar, que él continúe confiando en usted. Rogamos también por los familiares de nuestro hermano Everardo, que en esta situación difícil que están atravesando, ellos puedan tomar esta experiencia para buscarle y conocerle y confiar sobre todo en usted. Rogamos por nuestro hermano Fabián. Hace algunas semanas atrás, él entregó su vida a usted y está viviendo una etapa difícil porque se ha quedado sin empleo. Pero sabemos que usted no lo va a desamparar. La promesa es de que donde quiera que vayamos, usted estará con nosotros. Y la promesa es no te

desampararé ni te abandonaré. Y clamamos esa promesa para nuestro hermano Fabián. Bendice también a la esposita de él, nuestra hermana Yareli. Y hoy también agradeciendo porque Adacita, la hija de nuestro hermano Fabián y la hermana Yareli, se estará graduando de preescolar. Gracias por bendecirla y rogamos que usted pueda continuar bendiciéndola mientras ella crece y pueda crecer también en estatura y en gracia para con Dios y los hombres. Padre, nuevamente queremos pedir por nuestra hermanita Abneris. Su mami nos hizo saber de que Abneris está muy delicada de salud y está ingresada en un hospital en Chetumal. Estamos seguros de que para usted no hay nada imposible. Usted tiene solución para cualquier problema. Y rogamos, pedimos por Abneris, de que usted pueda darle sabiduría a los médicos, que las medicinas, los medicamentos, el tratamiento que se estará aplicando en nuestra hermanita Abneris pueda tener tu aprobación y tu bendición y que ella pueda sanar. Padre, tenemos muchas otras peticiones, usted lo sabe. Queremos rogar por el hogar de nuestra hermana Flor y su esposo John. Ellos mañana estarán recordando, estarán celebrando 39 años de vida matrimonial y queremos pedir tu bendición por ellos. We are asking also for Sister Rosita Martinez. May you bless her and her daughter, Sister Lynette. Also, we are praying for Sister Rosita Noble there in California. You know her health condition. Rogamos también por nuestro hermano Concepción Guardado, por nuestro hermano, nuestra hermana Betancourt, nuestro hermano Betancourt. Pedimos también por nuestro hermano Barrios. Y hay una lista larga de personas. Recordamos nuevamente a nuestro hermano Concepción, su esposa. Padre, cada una de las personas que estamos enfermos y necesitamos de ese toque sanador de parte tuya. Pedimos por nuestro hermano Lizarraga. Usted conoce la condición de salud también de él y de los muchos otros enfermos que están escuchando. Agradecemos por nuestra hermana Cetina. Hoy por primera vez tuvimos el honor de platicar con ella. Bendícela, Padre, aumentale a su fe. También a nuestra hermana Vialda, su esposo, el hermano Jorge. Padre, son muchos, muchos los oyentes que están atentos a toda la programación de Radio Fe. Y deseamos de que puedan continuar escuchando y que esta radio pueda levantarles el ánimo, fortalecer su fe y estar ansiosos para recibirle en gloria. Padre, gracias por escucharnos. En el nombre de Jesús, oramos. Amén. Amén.

más, nos despedimos con las palabras de siempre. Amigo, hermano, recuerda, por favor, recuerda. Tu vida puede ser mucho mejor si tan solo se lo entregas a Dios. Sonríe, porque la sonrisa es medicina. Se despide de ti tu amigo, tu hermano Jesús Sosa. Dios te bendiga. Feliz tarde. Nos vemos. Hasta la próxima.

Muy buenas noches a todos. En este momento nos sentimos muy felices por el privilegio de estar aquí en la casa de Dios en este momento. Damos gracias al Señor porque Él es bueno, porque para siempre es su misericordia. En este momento me encantaría que saludaras a alguien que está cerca de ti y le digas que feliz me siento de verte aquí en la casa de Dios. Así que si alguien puede saludar a alguna persona que está aquí presente, mientras que yo saludo a varias que están conectadas aquí de tantos países del mundo, quiero saludar a toda la gente de Villahermosa, a la gente de Acayucan que están acá, saludar a tanta gente linda de Panamá, de Chile, de Uruguay, de Paraguay, todo el pueblo mexicano de los diferentes estados. Saludar a la gente de los diferentes estados de Norteamérica, qué maravillosa, de Perú, Salvador, Argentina, de Austin, Texas, Maday está con nosotros, qué bueno saber que hay muchos conectados con nuestra iglesia hoy. En este momento quiero saludar a José Reyes Rosario, él está mirando el culto desde el hospital, el Baptist Hospital, y es primo de Mónica, la concejal del gobierno de Jayalía, y ahí está toda la familia en la habitación de él en un momento difícil, pero me cuentan acá, me mandan un mensaje que tienen conectada la iglesia, los peregrinos en el hospital, allí en su cuarto, para sentir palabras de consuelo, de amor, y quiero decirte a ti, José Reyes Rosario, que vamos a orar por ti antes de predicar, quiero tener una oración por ti. También quiero orar por tanta gente linda y hay personas que dicen, pastor, me encantaría tener un encuentro con la iglesia, un encuentro con ustedes. A cada rato en la semana tenemos reuniones virtuales con personas en diferentes lugares. Ayer tarde en la noche tuvimos reunión virtual con la gente de California y estábamos orando por Indra y por su familia y viéndonos cara a cara. Y por situaciones que tenían como familia que gracias a Dios ahora están resolviendo. Y a cada rato tenemos algún tipo de reunión así. En estos días tengo reunión con la gente de Guatemala, también por internet en la noche. Y no es solamente predicar aquí en la iglesia, es también pastorear a aquellos que están alrededor del mundo, que no puedo estar volando a sus países constantemente, pero sí los atendemos desde acá y cada uno de los miembros de la iglesia. Queridos, en este momento quiero decirte que mañana jueves a las 7:30, no sé si tecnología tendrá listo ahí para poner el spot publicitario, mañana jueves a las 7:30 de la noche vamos a tener abierto un Zoom, ahí va a aparecer, ahí está, gracias muchachos. Ahí tenemos un Zoom, está el Meeting ID y el el código para pasar, que es el password que es 2025, y usted lo puede escribir allí, los de las redes lo pueden anotar allí en sus lugares, porque queremos orar personalizadamente con cada persona que se conecte. Vamos a hablar, vamos a conversar. Me llamó la atención este fin de semana en el evento que se hizo de para las madres, fue extraordinario, muchos pudieron estar allí en ese parque tan bello y tuve el privilegio de sentarme allí en la hierba, el césped, zacate, grama, como le llamen, y conversar con muchos que de lo contrario no tendría el privilegio de hablar así con todos y conversar con muchos de corazón a corazón, pasar un día feliz. Y eso queremos hacer mañana jueves a las 7:30, vamos a tener ese Zoom abierto para aquellos del país que sea, de este planeta Tierra, que desee conectarse con nosotros, conversar, plantear su situación, su problema, orar juntos, mirarnos las caras y tener un momento especial, vamos a tenerlo mañana a las 7:30 de la noche. En este día de hoy, quiero informarles que el mensaje del sábado, los que van a estar el sábado, sé que la gran mayoría está el sábado en la mañana, es el culto gigante de la iglesia, va a titularse el mensaje, me secuestraron la hombría. Hay hombres que están secuestrados y vamos a hablar de ese secuestro el sábado en la mañana, me secuestraron la hombría. Y yo espero que haya muchos hombres libres en este mundo, pero me parece que hay muchos que son esclavos. La semana pasada fue un culto dedicado a las damas
y las mujeres fueron, salieron estremecidas y bendecidas de acá. Este sábado va a ser un culto más bien dirigido a los hombres, pero con ramificaciones para las damas, para que todos podamos salir bendecidos de la casa de Dios. En este momento vamos a orar para estudiar la palabra. Querido Padre, cuántas gracias te damos por tu amor, tu protección, porque hasta aquí has estado con nosotros. Gracias mil, porque a mitad de semana tenemos el privilegio de abrir tu palabra y una vez más que traiga palabras de esperanza y de vida eterna. Padre Santo, todos reconocen y saben en el mundo entero y aquí los peregrinos la responsabilidad de pararse puntualmente en el púlpito para predicar la palabra de salvación, no a estas, a los que estamos en estas cuatro paredes, sino a tantas personas en tantos países, 24 países de este mundo, que se conectan con nosotros para recibir esperanza, consuelo y paz en el nombre de Cristo. En este momento, Señor, ayúdanos y bendícenos y permite que pueda ser un día de victoria para todos. En el nombre de Jesús, amén. Oh, querido Padre, en este momento que vamos a abrir la palabra del Señor, quiero decirles que todos estamos luchando con algo. No sé si tú no estarás luchando con eso. Y es con respecto al carácter, la ira. Óyeme, es un dragón que tenemos por dentro nosotros. De eso se escribió hasta un libro, el dragón que todos tenemos por dentro. Porque es algo que a veces uno explota de una manera tremenda. Y el día que uno dice, no voy a discutir, no voy a tener problema con nadie, es el día que más se estalla uno, es el día que más se pelea uno, es el día que yo dije una cosa y mi mujer entendió otra, y ella me dijo otra cosa y yo entendí otra, porque el diablo se mete de una manera tan grande para hacernos discutir, que es terrible. Y como me decía el doctor Duani, cuando uno empieza a discutir, Uno está en supervivencia, uno no tiene ahí control de las emociones, no tiene control de las palabras. Por eso uno tiene que estar así, que se llama dominio propio. Tú tienes que dominarte, pero el problema es que a veces, por mucho que tú trates de dominarte, se te salen cosas, porque cuando tú estás en supervivencia, tú no piensas ni lo que dices. Tú hablas mil cosas y después que tú vuelves en sí, porque tú estás loco. Tu cabeza la domina el mismo demonio, tú estás loco. Y después que tú vuelves en sí y te dice, porque me dijiste esto y esto y esto. Y dice, ¿cuándo yo dije eso? En la vida yo habré sacado esas palabras de mi boca. Porque cuando tú estás en supervivencia, tú ni sabes lo que dices, tú no piensas lo que tú dices. Y es tremendo controlar el carácter. La ira es perjudicial. Porque la ira mata, siempre mata. Te puede matar físicamente porque en momentos de ira tu corazón se acelera, la presión sanguínea sube y puedes tener hasta un infarto. Yo me acuerdo que discutiendo con un hombre ahí hace un tiempo atrás, me llevó a ese hombre a una situación que yo tuve que salir de donde estaba porque me parecía que el corazón me iba a explotar, familia. Porque hay gente que tiene la habilidad, dada por el mismo Satanás, chico, de tocar esas teclas tuyas por donde saben que tú saltas, ¿verdad que sí? Hay gente que se pasa la vida estudiándote para ver por dónde es que te dan y qué te dicen para verte a ti estallar, explotar. Por lo tanto, toca al que está al lado tuyo y dile, no me hagas explotar. Tócalo y díselo, no me hagas explotar. Alguien en las redes sociales que escriba allí, no me hagas explotar. No me hagas explotar, ¿verdad que sí? Josefina Díaz, escribe ahí, no me hagas explotar. Díselo a Víctor ahí, no me hagas explotar. Hay gente, y ¿sabes qué cosa? Y es que la ira mata las relaciones. No solamente te mata a ti como persona, también mata las relaciones. Oh, queridos míos, y a veces tú te preguntas, pastor, pero ¿de dónde viene este carácter que yo tengo, chico? El problema es que acabamos de leer un libro en casa, mi esposa y yo, que se titula Este dolor no es mío, o Este dolor no comenzó conmigo, que trata acerca de que si tú tuviste un abuelo,

abuelo iracundo, una abuela iracunda, un bisabuelo que, o una bisabuela, o tu misma madre o tu padre, eso se pasa genéticamente de una persona a la otra. Y la gente decía, pastor, eso no puede ser posible, eso no puede ser verdad, hasta que se descubre el genoma humano, cómo a través de los genes se pasan las características hasta la tercera y cuarta generación. Mira eso, llegar al siglo XXI para entender eso, cuando el Señor lo dijo desde el Antiguo Testamento. Las malas características y buenas características se traspasan de los padres a los hijos hasta la tercera y cuarta generación. Quizás tú tuviste un abuelo pelioncito, o un bisabuelo que era terrible, o una bisabuela, porque ahora sí, las mujeres también, hay mujeres tremendas, familia. Y te han venido esos genes a ti. Por eso, querido, yo quiero decirte algo. Y vamos a leer la palabra del Señor, porque el mensaje de hoy es quítame este dragón de encima, Padre Santo. Efesios capítulo 4, versículo 31 y 32. Vamos a buscar Efesios capítulo 4, vamos a buscar Efesios capítulo 4, versículo 31, pero vamos a leer desde el 29, dice: no empleen un lenguaje grosero. Estoy leyendo la NTV, la Nueva Traducción Viviente. Dice: no empleen un lenguaje grosero ni ofensivo, que todo lo que digan sea bueno y útil, a fin de que sus palabras resulten de estímulo para quienes las oigan. El Salmo dice también: manzana de oro con figura de plata, es la palabra dicha como conviene, creo que es un proverbio. Y me llama la atención que dice: no empleen un lenguaje grosero ni ofensivo, que todo lo que digan sea bueno y útil, a fin de que sus palabras resulten de estímulo para quienes las oigan. No entristezcan al Espíritu Santo de Dios con la forma en la que viven. Recuerden que Él los identificó como suyos y así los ha garantizado para que sean salvos el día de la redención. Líbrense de toda amargura, furia, enojo, palabras ásperas, calumnias y toda clase de mala conducta. Por el contrario, sean amables unos con otros, sean de buen corazón y perdónense unos a otros, de tal como Dios los ha perdonado a ustedes por medio de Jesucristo. ¡Qué maravilloso! Lo primero que tenemos que hacer es reconocer que yo tengo mal carácter. Y ahí es donde está el problema. Llénate de valor y párate ante el espejo y di: yo soy de mal carácter. Yo tengo mal carácter. Y mucha gente tiene mal carácter. Gracias a Dios, lo que la gente tiene mal carácter no está aquí en la iglesia esta noche. Ustedes así que transmitan el sermón a ellos. Háganle un link. O quizás la gente que tiene mal carácter no son los que están conectados aquí de los diferentes países del mundo. Ellos son buenos, pero transmítanle esto a otra persona. Oh, queridos, el problema no está fuera de ti, el problema está dentro de ti. Tú dices: no, el problema es que a mí me hacen enojar, a mí me hacen enojar. A usted no lo hace enojar nadie, usted es así. Toque que está al lado suyo y diga: usted es enojón, dígase, usted es enojón. No me ponga a estar diciendo que es que a mí me pinchan, es que a mí me hacen, a mí me hacen. Oh, queridos, el problema no está fuera de usted, el problema está en usted. Tu mal carácter no es un rasgo, es una herida abierta que sangra sobre quienes no te causaron daño. Bien me decía Joana, la hija del pastor Cirilo Santana, una frase una vez en camino a dónde íbamos, a Canadá, con mi esposa y Joana. Y ella decía: la gente hiere porque están heridas, ámalas y sanarán. El que hiere es porque está herido. Por eso hay un postulado psicológico que quiero que te quede claro esta noche, y es: emoción reprimida, emoción pospuesta. O sea, te lo voy a explicar. Si tú estás en tu trabajo y tu jefe te grita,
Y tu jefe te dice que hagas algo que tú no querías hacer, pero tú al jefe o a la

jefa, le sonríes, aunque por dentro estás queriendo mandar a matar, pero tienes que sonreírle, porque si no lo haces, pierdes el trabajo. Entonces, esa emoción que tú reprimiste, te la vienes a soltar en la casa. Por eso es que muchas veces discutimos en la casa, porque ¿por qué discutimos en la casa? Porque no tuvimos pantalones a discutir donde teníamos que hacerlo. Y cada quien la agarra con la persona más vulnerable que tenga cerca. Porque león no come león. León no come león. Si hay un problema del padre vino del trabajo porque le tenía que decir 4 cosas al jefe y no se la dijo, y ahora llega a la casa y se lo dice a la mujer. Y descarga eso con la mujer. Pero la mujer no se queda ahí. La mujer descarga con los hijos. Y los hijos no se quedan ahí. Van a la escuela y son esos muchachos que llevan hasta armas a la escuela para desquitarse los problemas que tienen en casa. Porque cada quien trata de descargar su situación con la persona más vulnerable que tiene después de él. Por eso, emoción reprimida, emoción pospuesta. No lleve a casa el enojo que usted tiene en la calle. Trate de hacer de su casa un oasis donde cada quien que salga tenga deseos de regresar. Queridos, no puedes sanar lo que no reconoces. El primer paso hacia el cambio es mirarte en un espejo con valentía. Y ahí es donde tenemos problemas nosotros. Que siempre queremos tener un culpable de lo que nos pasa. Pero es difícil reconocer, cuando tú llegas a un lugar y todo el mundo está en contra tuya y nadie te puede ni ver, analízate, porque alguien te quiere ver a ti. El problema es que con ese mal carácter, ¿quién va a poder contigo? Cuando tú llegas a diferentes lugares y todo el mundo está mal, como ese hombre que se mudó de barrio, y lo van a recibir en el nuevo barrio y le dicen, óyeme, ¿y cómo era el barrio donde usted salió? Y el hombre dice, ese barrio donde yo salí eran unos sinvergüenza y eran unos acá, y habló horrores del barrio ese. A lo cual el vecino le dice, me temo que este barrio será igual. Y otro vecino se fue a mudar y le dice, oye, ¿cómo fue el barrio donde usted salió? Dice, gente maravilloso, eran ángeles. Yo no quería ni mudarme de allí, me he mudado con un dolor. Cuando salí todo el mundo estaba llorando y yo también. Y estoy loco por ver a esa gente. Dice, exactamente este barrio va a ser así. Porque el problema no está en el barrio, el problema está en usted. Y hay personas que dicen, ¿por qué es que todo el mundo se enoja conmigo? El problema es que tú tienes un carácter enojón y tú tienes que pedirle a Dios que te ayude con respecto a eso. Hay gente que dice, es que yo soy tan feo como tan franco, pero aún la verdad dicha sin amor es crueldad. Hay gente que mata con la verdad, porque aún la verdad hay que saberla decir. Toca al que está al lado tuyo y dile, tenemos que aprender a hablar, tócalo y díselo. Tenemos que aprender a hablar, porque cuando tú sacas una palabra al aire, ya no la puedes recibir para atrás. Hay un consejo grande que nos da el Señor en el libro de Gálatas, capítulo 5, versículo 22. Y quiero que leértelo, Gálatas 5, 22. Dice, pero el fruto del Espíritu es amor, gozo, paz, paciencia, benignidad, bondad, fe, mansedumbre, dominio propio. Contra tales cosas no hay ley, porque los que son de Cristo Jesús han crucificado la carne. ¿Qué quiere decir la carne? No es esto, lo que está hablando de la carne son los apetitos carnales, las cosas que nos salen así, esas malas respuestas que te vienen, esas cosas malas que te salen de dentro. Dice allí, porque los que son de Cristo han crucificado eso, sus pasiones y deseos. Ahora vivimos en el Espíritu, andemos en el Espíritu. No seamos vanidosos, irritándonos unos con otros y envidiándonos unos a los otros. Oh, queridos, la palabra de Dios lo que me está diciendo aquí es algo muy importante. Y es que hagas lo que hagas, prometas lo que prometas, muchas veces no vas a poder con tu carácter. Pero la palabra de Dios me dice algo muy importante, y es que sométete a Dios y dile, Señor, ayúdame con esto, porque someterse a Dios no es imposible.
Someterse a Dios es posible. Desde que amanece, tú arrodíllate y dile: Señor mío, yo sé que soy impulsivo, yo sé que soy impulsiva, me encanta gritar, me encanta tirar platos, me encanta tirar cosas, me encanta romper cristales, me gusta que el vecino entero, el vecindario entero se entere de la guerra que tengo yo aquí adentro. Pero eso no ayuda. ¿Por qué las personas cuando se molestan hablan tan alto? ¿Te has preguntado eso? ¿Por qué las personas cuando se molestan se hablan tan alto? Porque los corazones están tan lejos que para que se escuchen hay que gritar. ¿Y por qué las personas que están enamoradas hablan tan bajito? Porque los corazones están tan cerca que con solo un susurro es suficiente. Mira, cuando tú te molestas hablas alto y cuando estás contento hablas bajito. Debiera ser al revés. Cuando estás contento hablar alto para que la gente se entere. Y cuando estás molesto hablar bajito. ¿Por qué? ¿Qué pasa? Después que tú das un pleito, un show de esos callejeros, a la gente lo que se le queda en la mente es eso que vio. Y luego cuando tú cambias y tú dices: ay, que me equivoqué. Pero eso lo dices en el cuarto, entre cuatro paredes y bajito. Y nadie se entera de eso. Así que te reconcilias en casa y te desprestigias en la calle. ¿Qué cosa tan absurda? Por eso debemos de rendir nuestro carácter al Señor y decirle: Señor, mira, yo necesito un cambio. No necesitas una máscara nueva, necesitas un nuevo corazón. Hay un momento que tengo que decirle: Señor, mira, yo no necesito que me arregle, yo no necesito nada porque yo no tengo arreglo. Yo lo que necesito es que tú tomes mi vida, me hagas un trasplante de corazón semejante al corazón de Jesucristo. Oh, hermanos míos amados, cada mañana habla con Dios y dile: Señor, no quiero reaccionar como siempre. Transfórmame por dentro y ayúdame a perdonar. Porque mientras no perdones, serás esclavo del pasado, aunque vivas en el presente. Y eso muchas veces es lo que te tiene malhumorado cada día. Dios no quiere pulir tu mal carácter, quiere reemplazarlo por el carácter de Cristo. Pero para que Él viva en ti, tú debes morir a ti mismo. Así que renuncia a lo tuyo, renuncia a tu yo, renuncia a tu ego y dile: Cristo, toma control de mi vida. Es renunciar. Oh, queridos, yo quiero decirles que cuando uno hace las cosas malhumorado, con mal carácter, después no puede recoger las palabras que dice. Después no puede recoger lo que haces. Por eso es que es tan importante decirle: Señor, ayúdame con este carácter. Hay personas que se jactan de su carácter, que se jactan de su mal carácter. Porque a mí sí que me respeta todo el mundo. A mí sí que yo me entro a la fila y arraso. ¿Qué gozo es ese? Vivir desprestigiado toda la vida, ¿qué gozo es ese? Oh, queridos, se cuenta la historia, que hasta una canción se hizo de esa historia, de un padre que el niño travieso al fin agarró una cuchilla y le cortó los asientos de piel de su carro recién comprado. Él, jugando con su cuchilla, llegó al carro del padre recién comprado, se sentó ahí detrás y con la cuchilla iba cortando y cortando los asientos de piel. Cuando el padre mira hacia atrás y ve lo que pasó, malhumorado de que haberse comprado el carro del año y asientos de piel, y ver cómo ese muchacho con una cuchilla empezó a jugar con eso y hacérselo tira, tomó al niño de tanta rabia que tenía. Una cosa, un consejo que les doy hoy: no castiguen a nadie cuando estén molestos, porque cuando usted está molesto, usted no razona. Número dos, como padre, segundo consejo: cuando le vaya a pegar a su hijo o por alguna situación o alguna cosa, no le dé con un cinto, ni con un palo, ni con una vara, ni con una soga. Tome su mano,
¿Por qué? Porque si usted

toma su mano, al niño le duele y le duele a usted. Y usted sabe cómo medir el castigo. Número uno, no dé cuando está malhumorado. Número dos, castigue con su propia mano para que a usted también le duela, porque eso es disciplina. Y yo quiero decirte algo. Cuando una persona malhumorada venga donde tú estás y te grite, no trates de ponerte al mismo nivel de esa persona, porque si esa persona te va a denigrar a ti. Cada quien tiene que saber cuánto vale. Toca al que está al lado tuyo y dile, yo valgo bastante. Díselo, yo valgo bastante. Cada quien tiene que saber cuánto vale. Y no puedes denigrarte o bajarte a la poca valía de otros. Oh, queridos, hay momentos en la vida que tú tienes que tomar dominio propio porque tienes mucho que perder. Yo siempre digo en la junta de iglesia, siempre hablo con mi esposa y con cada líder de la iglesia, cuán triste es tratar con alguien que no tiene nada que perder. Es lo peor que te puede pasar en la vida. Y mi esposa me dice, no, Rubén, vamos a decirlo aún un poco mejor. Cuán triste es tratar con gente que le da lo mismo perder cualquier cosa. Pero tú y yo tenemos reputación, tú y yo tenemos carácter, tú y yo tenemos un nombre, tú y yo tenemos una profesión, tú y yo tenemos una dignidad y no podemos caer por debajo porque el otro esté abajo. Él no me va a arrastrar donde él está. Si yo me comporto bien, tengo la posibilidad de subirlo a donde yo estoy. Y ese padre, cuando su hijo le rompió el asiento del carro, en medio de su ira, agarró al niño, le puso las manos encima de una mesa y con un cinto, en medio de su furor, empezó a darle las manos a su niño y a darle las manos al niño y a darle las manos. Él estaba enfurecido, había comprado el carro del año. El niño le había hecho tira a los asientos. El niño que no sabe de costos, no sabe de nada. Y su cosa de niño rompió los asientos y él empezó a darle la mano de una manera frenética, sin pensar, sin analizar. Cuando terminó, que ya terminó su furia, que las manos del niño estaban rojas y sangrando, salió con el niño a casa. No podían ir al hospital porque todo el mundo iba a preguntar qué había pasado. Por lo tanto, esperaba que las manos del niño se le curaran. Pero cada vez las manos estaban peor. Hasta el punto que las manitas se le pusieron negras. Y ya no les quedó otra cosa que ir al hospital, enfrentar lo que fuera. Cuando llegan al hospital con el nene, la única posibilidad que tenía el nene seguir viviendo era que le amputaran las manitas. Se había podrido, las manos estaban inservibles y el doctor le dice, para salvarlo tengo que amputar las manitas, a las dos. El padre y la madre se miran ante el cuadro de su niño que iba a perder sus manos y el niño le gritó a su papá, papito, yo no me voy a portar más mal, yo no te voy a romper más asiento del carro, por favor, perdóname y devuélveme las manitas, papi. Al cual el hombre, no pudiendo aguantar con el dolor de la conciencia, salió y se quitó la vida, porque no tuvo valor para ver a su hijo criarse sin manos. Ahora yo te pregunto a ti en este día, ¿no crees que vale la pena en este momento pedirle a Dios que nos ayude con nuestro mal carácter? ¿Cuántos hogares han estado rotos por el mal carácter de uno de los dos? Y yo digo que a veces se dice, no, el hombre es el de mal carácter, pero yo he conocido mujercitas que, ay Dios mío. Hay mujeres que yo quisiera prepararle una medalla del 50 aniversario a esos maridos que todavía están con ella, porque es una cosa complicada. Y yo no quiero rascar heridas de nadie, porque veo mucha gente riéndose aquí, como diciendo, ay, pastor, hable de otra cosa. Y también he conocido hombres abusadores. Hombres que se jactan de decir, como mi gente mexicana, yo soy macho camacho.
Y yo quiero decir.

decirte a ti algo en este momento. De nada te vale ganar una discusión si pierdes el matrimonio. ¿De qué te vale tu mal carácter si al final vas a perder lo que más tenía? Yo quiero hacer una oración hoy por esos padres que hemos cometido errores con nuestros hijos. Y que muchas veces no hemos podido sobrellevar nuestro carácter y hemos sido rudos con ellos. Y que hoy el Espíritu Santo está llamando. Yo no he mandado a nadie venir, ni venir aquí adelante, pero ya hay un padre que está viniendo diciendo, yo necesito que Dios me ayude con esto. Yo me pregunto, ¿será él solo el que necesita que Dios le ayude con su carácter? ¿Habrá alguien más aquí que quiera venir delante y decir, Señor, ayúdame con esto? Gloria a Dios. Gloria a Dios. Sean sinceros. Sean sinceros con Dios. Por aquí, por este lado, me parece que todos estos son sin pecado concebidos. ¡Qué maravilloso! Pero aunque no puedas venir aquí delante, párate en el lugar donde estás y dile, Señor, ayúdame con esto porque yo realmente necesito de Dios. Es una cosa que a veces tú dices, yo no sé de dónde me sale esto, yo no sé de dónde me sale esto, yo no sé. Yo no sé por qué me vienen estos prontos, por qué me vienen estas respuestas. Recuérdate, tú tienes genes de tus abuelos, de tus bisabuelos, tienes genes de tus padres. Y muchas veces tus padres fueron así porque se criaron en ambientes complicados. Quizás tus padres fueron así porque no recibieron amor nunca. Recuérdate que la gente hiere porque está herida. Ámalos para que sane. No sé si en este momento tú dirás, bueno, pastor, no soy yo, pero es mi esposo el que necesita de Dios, porque mi esposo tiene una boca que es lo más grande del mundo. Vamos a orar por tu marido esta noche. Quizás tú como hombre dices, pastor, es que a mí es el que me toca aguantar, pero tengo una mujer que eso es un tren lo que viene para arriba de mí. Pues vamos a orar por esa mujer. Vamos a orar por ese hijo. Vamos a orar por esa hija. Vamos a orar por la gente de España, de la gente de Nicaragua, de Panamá, de Honduras. Vamos a orar por la gente de Ecuador. Vamos a orar por la gente de México, por la gente de Cuba, de Nicaragua, de Uruguay, Paraguay. Vamos a orar esta noche. Porque necesitamos esta noche no una limpieza, sino un trasplante de corazón de Dios. Yo lo necesito. Hay momentos en que me he salido de mis cabales y lo reconozco. Y yo quiero que Dios me ayude a permanecer fiel. Vamos a orar. Querido Padre Celestial, en esta noche hemos entendido, Señor, que no tenemos por qué decir, así nací, así soy, así me muero. No, porque si eso es así, entonces tiramos por mentira toda la Biblia y echamos por tierra el poder de Dios. El Señor puede hacer de ti una nueva criatura. El Señor puede hacer de mí una nueva criatura. Y recordemos siempre, no podemos rebajar nuestra dignidad frente a otros que quieren hacernos quedar mal. Somos de Dios, Él nos ha limpiado con su sangre y queremos ir a casa reflejando cómo viven los que salvados son. Oh Padre Santo, yo te estoy pidiendo ahora esta noche que nos cambies nuestro carácter. Y para saber si tu carácter ha sido cambiado, pues el Señor te va a poner frente a gente complicada para que saquen de ti lo más malo de ti. Pero ese momento que están tratando de sacar lo más malo de ti es cuando Dios te dice, ahora exhibe la joya y la perla que puse en ti. Que se vea la diferencia. Que la gente diga, óyeme, ¿y este qué le pasa que hoy que ya no es como antes? El problema es que vine a la iglesia, le entregué mi corazón a Jesús y Él ha hecho de mí una nueva criatura. ¿Por qué esa gente de las redes sociales en los diferentes países está llegando esta señal esta noche? El día de mañana se van a levantar, alguien los va a provocar porque Satanás tiene mañana lista la gente que te va a hacer la vida para que tú saltes. Pero en ese momento es cuando se manifiesta el poder de Dios. Y tú mismo te quedas frío de ti, como decía el apóstol Pablo. ¿Qué me pasa que ya no soy igual que antes? Decía el apóstol Pablo, hasta que llega a la conclusión. Es que ya no vivo yo, mas vive Cristo en mí. Oh Señor, llévanos en victoria esta noche. Y danos la victoria sobre nuestro carácter. En el nombre del Padre, del Hijo y del Espíritu Santo. Amén. Me pregunto, ¿alguien ha sido bendecido esta noche? Dese un aplauso a usted mismo. Y diga, jamás seré como el mismo de antes. Cristo ha transformado mi vida. Que Dios les guarde.

Dios le bendiga en esta mañana. Y recuerden, para la tristeza, la solución, entonate un himno. Y para la falta de esperanza, recuerda que Jesús resucitado está en el mundo hoy. ¿Por qué? Porque está en nuestro corazón, vive en nuestro ser. Dios le bendiga en esta mañana.

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1: Pilato, su excelencia.
2: Sí, capitán. ¿Qué ocurre?
1: Hay un grupo de los jefes, de los sacerdotes y de los fariseos que quieren verlo.
3: ¿Qué? ¿Me quieren ver hoy?
1: Sí, señor.
3: Vienen a verme en su día santo. ¿Cuándo me dejarán en paz estos malditos sacerdotes?
1: Yo creo que es con relación a la tumba de Jesús.
3: Yo ya me lavé las manos en este asunto. Ordené crucificar a Jesús para complacerlos y le entregué el cuerpo a uno de los miembros de su concilio. Dígales que se vayan.
1: Señor, no se van a satisfacer con mis palabras. No podría recibirlos. Están muy alterados.
3: Sí, deben estar para venir a verme en su día santo.

0: Está bien. Hágalos entrar.
1: Sí, Su Excelencia.
2: Sabemos que el sepulcro de José de Arimatea, donde está enterrado ese impostor, se encuentra desguarnecido.
0: Nosotros no protegemos a los muertos. ¿Cuál es el problema?
2: Su Excelencia, mientras este engañador vivía, profetizó que resucitaría 3 días después de su muerte.
0: ¿Resucitaría? ¿Que resucitaría, dijeron?
2: Sí, Su Excelencia.
0: Ah, por eso están ustedes tan preocupados. Ustedes temen que se cumpla lo que dijo Jesús. 3 días, ¿eh? Apuesto que no van a tener mucha paz en estos 3 días. Eso es algo cómico, señores.
3: Su Excelencia, debemos tomar precauciones.
4: ¿Qué tal, amigos? ¿Cómo están? Cuán felices estamos de que nos acompañen hoy para escuchar la historia más conmovedora que se ha contado en el mundo.
5: Estoy de acuerdo contigo, tía Elena. Esta es la historia más feliz de todas. En nuestra última historia escuchamos cómo Jesús fue crucificado. Murió en la cruz y luego fue sepultado en la tumba de José de Arimatea. Un día después, muchas personas todavía lloraban por la muerte de aquel gran profeta de Nazaret. Otros, como los sacerdotes y muchos fariseos, temían que de alguna manera se cumpliera la promesa hecha por Jesús.
4: Y esa promesa era que resucitaría al tercer día.
5: El título de la historia de hoy está basada en esa misma promesa. Una promesa para cumplir. Los jefes de los sacerdotes y muchos fariseos se reunieron ante Pilato para rogarle que pusiera una guardia en la tumba de Jesús.
0: Sí, ustedes deben tomar precauciones. ¿Tienen miedo de que este Jesús resucite?
2: No, Su Excelencia. Lo único que tememos es que sus discípulos vengan de noche, roben su cuerpo y le digan a la gente: ¡ha resucitado! Esto empeorará las cosas. La sepultura debe ser sellada hasta el tercer día y hay que colocar una guardia allí.
0: Bien, muy bien. Ustedes tienen guardias.
5: Los oficiales romanos sellaron la tumba, ataron la piedra a la roca con sogas gruesas. Entonces pusieron el sello romano sobre las sogas. Nadie podía mover la piedra sin romper aquellos sellos. Y romper un sello del Imperio Romano sin autorización oficial significaba la pena de muerte. Aquel sábado Jesús descansó en la tumba. Ese fue un día muy especial en el templo, pues era día de reposo y a la vez terminaba la fiesta de la Pascua. Pero cuando la gente entraba al templo, sentía algo extraño. Los dos chicos, Isaí, el hijo de un sacerdote del templo, y Benjamín, el hijo de un mercader de ovejas, entraron también al templo y notaron aquella extraña sensación.
6: ¡Mira ya! ¿Qué? La cortina interior del templo está rota. Todos pueden ver el lugar santísimo.
7: Sí, eso pasó ayer por la tarde, durante el sacrificio vespertino. El sacerdote estaba listo para matar a un corderito cuando vino un terremoto y la cortina fue rasgada de arriba abajo.
6: Pero esa fue la misma hora cuando Jesús murió en la cruz, ¿verdad?
7: Exactamente en la misma hora.
6: Pero Isaí, ¿no te das cuenta? El Cordero de Dios ha sido sacrificado. Jesús de Nazaret, ya no necesitamos matar más corderitos.
7: Que nadie te escuche decir eso.
5: Aquel sábado de noche muchas personas no pudieron conciliar el sueño. Los jefes de los sacerdotes y los fariseos estaban preocupados por el cuerpo de Jesús que yacía en la sepultura. Lentamente fue pasando la noche y los soldados romanos seguían con su vigilia. Entonces, en la madrugada hubo un gran terremoto. El ángel del Señor bajó del cielo e hizo rodar la piedra que cubría la entrada de la tumba de Jesús. Los soldados romanos quedaron paralizados de temor. Algunos se desmayaron. Una luz brillante iluminó la entrada de la tumba. Cuando la luz se desvaneció, los soldados de nuevo recobraron las fuerzas.
6: La piedra que estaba sobre la sepultura ha rodado hacia afuera. Estábamos aquí para protegerla. No hemos cumplido con nuestro deber. seremos castigados y posiblemente decapitados.
0: Miren, la tumba está vacía.
6: ¡Ay, que los dioses nos ayuden!
0: ¡La tumba está vacía!
8: ¡Está vacía la tumba! ¡La tumba está vacía!
5: Un poco más tarde, cuando los primeros rayos del sol aparecían en el horizonte, tres mujeres se encaminaban hacia la tumba de Jesús. Eran María Magdalena, Juana y María la madre de Santiago y Juan, que traían ungüentos y especias aromáticas para perfumar el cuerpo de Jesús. No habían podido hacer eso el viernes de tarde porque estaba por comenzar el sábado.
9: ¡Qué tranquilidad hay aquí esta mañana!
10: Tan sereno después del alboroto terrible que hubo el viernes.
9: Y los árboles y las flores están comenzando a retoñar. ¿Cuánto le gustaban a Jesús estos jardines?
10: Sé cómo te sientes, María. Pero recuerda que debemos hacer nuestro trabajo. Tenemos que ser valientes.
9: ¿Y la piedra que está en la entrada de la tumba? ¿Cómo la moveremos?
10: Tal vez los soldados nos la quiten.
9: Pero necesitarán pedirle permiso a Pilato.
10: ¡Oh, qué haremos!
9: Ya estamos cerca de la tumba. Está detrás de aquella roca después del roble.
10: ¡Oh, sí! ¡Allí está!
9: Pero no hay soldados.
10: ¡Y mira! ¡Han quitado la piedra!
9: ¡Los guardias han removido la piedra! ¡Y mira! ¡No está el cuerpo de nuestro Señor!
10: ¡No! ¡No! ¡No! ¡Se lo han llevado!
9: ¡Déjame! ¡Déjame entrar!
11: Algo muy extraño ha ocurrido aquí.
9: Le voy a decir a Pedro y a Juan. Tal vez ellos sepan algo. ¡Quizás nos ayuden!
11: Pobre chica. ¡Cómo amaba al Señor!
10: ¿Pero qué habrá pasado aquí?
11: ¿Quién es ese? Oh, esos dos hombres con las túnicas brillantes me hacen doler la vista.
10: Oh, mira, son ángeles. ¡Oh, Dios, ayúdame!
3: ¿Por qué buscan entre los muertos al que está vivo? No está aquí.
12: Ha resucitado. ¿No recuerdan lo que les dijo cuando todavía estaba en Galilea? Que el Mesías debía ser entregado en manos de pecadores, que lo crucificarían y que al tercer día resucitaría.
3: Miren, allí está el lugar donde fue sepultado. Vayan a darles las buenas nuevas a sus discípulos y a Pedro. Jesús va a ir a Galilea antes que ustedes y allí lo verán tal como les dijo.
10: Se fueron los ángeles.
11: Jesús. Jesús ha resucitado.
10: Juana, Jesús ha resucitado así como lo prometió. Sí. ¡Oh, gloria a Dios! Debemos avisarle a los discípulos y a su madre. ¡Jesús ha resucitado! ¡Aleluya!
11: ¡Aleluya!
10: ¡Gloria a Dios en las alturas!
5: Juana y María, la madre de Santiago, regresaron corriendo a la casa donde se hospedaban los discípulos. Estas fueron por un camino diferente al que tomó María Magdalena, quien llegó antes que ellas a donde estaban Pedro y Juan.
9: ¡Pedro! ¡Juan! ¡Ábranme!
13: María, ¿qué ocurre? Estás sin aliento.
9: Se han llevado el cuerpo del Señor de la sepultura y no sabemos en dónde lo han puesto.
14: ¿El cuerpo del Señor? ¿Desapareció Jesús?
9: Cuando llegamos allá, María, la madre de Santiago, Juana y yo, la piedra había sido removida. Los soldados se habían ido y Jesús, Jesús no estaba allí.
14: ¿No estaba allí? Tal vez
13: hoy, hoy es el tercer día. Juan, yo voy a ir a ver.
14: Yo también voy contigo.
13: ¡Juan! ¡Juan, espérame!
14: ¡Tendrás que alcanzarme!
5: Juan y Pedro, con corazones palpitantes, corrieron hacia la tumba donde había sido puesto Jesús. Juan llegó primero, sin aliento, y miró adentro.
14: ¡Está vacía! Y allí está el lienzo de lino doblado.
13: ¿Qué está vacía?
14: Sí, mira.
13: Yo voy a entrar. Juan. Está vacía. Y aquí están los lienzos. Todos han sido doblados y han sido colocados cuidadosamente a un lado de la tumba.
14: Déjame ver. Sí, sí, es cierto, Pedro. El Señor ha resucitado. Yo creo que el Señor ha resucitado, así como dicen las Escrituras. Y como Él mismo dijo, resucitaré al tercer día, Pedro. ¡Gloria!

0: salió pronto. Vamos a avisarle a los demás. El Edward señor Benji ha resucitado.
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1: Y ahora volvamos a tío Daniel y a su historia para hoy titulada Una promesa para cumplir.
3: Mientras esto ocurría, los soldados que habían estado vigilando la tumba encontraron a Anás y Caifás.
4: ¿Qué has dicho, capitán? ¿Qué es lo que ha ocurrido?
5: El cuerpo de Jesús desapareció, su excelencia.
4: Ustedes debieran haberlo guardado con sus propias vidas.
5: Pero el ser brillante nos arrojó en tierra. Nos desmayamos.
4: Sí, ya me lo dijiste. ¡Caifás, ven acá!
6: Sí, Anás.
4: Y todo se ha perdido, Caifás. A menos que
6: los discípulos se hayan robado el cuerpo de ese impostor.
4: Exacto. ¿Qué otra explicación podemos dar?
6: Yo no puedo pensar en ninguna otra.
4: Capitán, debes decirle a Pilato que los discípulos vinieron durante la noche y robaron el cuerpo de Jesús.
5: ¿Qué? Imposible. No puedo decir eso.
4: Dile que tú y tus soldados se durmieron.
5: Eso significa la muerte para todos. Que nos hayamos dormido en el puesto del deber.
4: Si Pilato se entera, nosotros lo convenceremos para que no les haga nada. Tomen este dinero. Les daremos a ustedes y a sus soldados suficiente plata para gastar por varios años.
5: ¿Convencerá usted a Pilato para que no nos moleste?
4: Por supuesto. Él no quiere que se corra la voz por Jerusalén y sus alrededores de milagros y mesías y muertos que resucitan, como tampoco queremos nosotros.
5: Está bien. Confiamos en ustedes.
4: Bien, pueden irse. El concilio tiene muchas cosas que resolver.
5: Sí, su excelencia.
6: Bien, Anás. ¿Piensas que ese soborno dará resultado?
4: ¿Qué más podríamos hacer?
6: Están circulando otros rumores extraordinarios. Dicen que se han abierto otras tumbas y que ahora estos resucitados están yendo por toda Jerusalén contándole a la gente que este engañador ha resucitado.
4: ¡La obra de Satanás! ¡El demonio está entre nosotros! ¡Todos pereceremos! ¡Que Dios nos ayude!
3: María Magdalena no supo que Jesús había resucitado. Vio la tumba vacía y después de contárselo a Pedro y a Juan, volvió a la tumba. Pero Pedro y Juan ya se habían ido.
7: Maestro, no te pueden dejar en paz y aún en la muerte. Ni siquiera yo puedo llorar tranquila mientras te preparo para el entierro. ¡Oh, mi Jesús! ¿Dónde estás? ¿A dónde te han llevado?
3: María miró la tumba y vio a dos ángeles vestidos de blanco sentados, uno a la cabecera y el otro a los pies, donde había estado el cuerpo de Jesús. Un ángel le preguntó:
8: Mujer, ¿por qué lloras?
7: Porque se han llevado a mi Señor. Y no sé dónde le han puesto.
3: María percibió que alguien estaba detrás de ella. Miró hacia atrás y vio a un hombre que estaba en pie. Pensó que era el jardinero.
8: Mujer, ¿por qué lloras? ¿A quién buscas?
7: Señor, si tú lo has llevado, dime dónde lo has puesto y yo lo llevaré.
8: María.
7: Maestro.
8: No me toques, María, porque todavía no he ascendido al Padre. Pero voy a buscar a mis hermanos y diles que subo a mi Padre y a su Padre, a mi Dios y a su Dios.
7: Sí, Señor. Sí, Jesús. Lo haré.
3: Aquel domingo por la tarde, dos de los seguidores de Jesús, que no eran de los doce, iban hacia su casa en Emaús, desde Jerusalén. Sus corazones se encontraban apesadumbrados mientras conversaban y recordaban la tragedia que había ocurrido en Jerusalén.

0: ¿Qué es lo que les inquieta?
1: Debe ser la única persona en Jerusalén que no se ha enterado de las cosas terribles que han ocurrido allí la semana pasada.
0: ¿Qué cosas?
1: Las cosas que le ocurrieron a Jesús, al hombre de Nazaret.
2: Era un profeta poderoso en hechos y en palabras, delante de Dios y de todo el pueblo.
1: Pero los jefes de los sacerdotes y los dirigentes lo arrestaron y lo entregaron al gobernador romano para que lo condenara a muerte. Y entonces... entonces lo crucificaron. Nosotros pensábamos que él era el glorioso Mesías,
2: el que había de libertar a la nación de Israel.
1: Y algunas de las mujeres que están con nosotros nos contaron que su cuerpo no estaba en la sepultura y que ha desaparecido.
0: Oh, qué faltos de comprensión son ustedes. Y qué lentos para creer todo lo que dijeron los profetas en las Escrituras. ¿Acaso no tenía que sufrir el Mesías estas cosas antes de ser glorificado?
1: ¿Qué cosa, Señor? Cuéntanos.
0: ¿No leyeron lo que escribió Moisés? Él dijo: el Señor nuestro Dios hará que salga de entre nosotros un profeta como yo. E Isaías escribió: él derramó su vida hasta la muerte y fue contado con los malvados cuando cargó con los pecados de muchos e intercedió por los pecadores. Hora tras hora, Jesús les explicó las Escrituras, mostrándoles la obra del Mesías, pero en su dolor no lo reconocieron. Ya había oscurecido cuando llegaron a Emaús, al hogar de Cleofas.
3: Amigos, debo seguir mi camino. Que la paz de Dios sea con vosotros.
1: Señor, entra en nuestra casa y descansa, cena con nosotros. ¿Por qué no pasas la noche aquí? Ya es tarde.
3: Gracias. Me quedaré.
0: Cuando ya estaban sentados a la mesa, Jesús bendijo el pan, luego lo partió y se lo dio a los discípulos. Los ojos de ellos se abrieron de par en par.
1: ¿Bendice el pan? Igual que lo hacía el maestro.
2: Es el maestro, mi señor y mi Dios.
1: ¡Ha resucitado!
0: Entonces Jesús desapareció de su vista. Cleofas y su amigo inmediatamente se levantaron y regresaron a Jerusalén, a 12 kilómetros de distancia, para contarles a los discípulos lo que habían visto. Aunque ya era tarde cuando llegaron, con prisa entraron a la casa con las buenas nuevas.
1: El Señor en verdad ha resucitado.
4: Sí, yo también lo vi. Qué lástima que Tomás no está aquí, él todavía no cree.
0: De pronto, otra persona apareció con ellos en la habitación.
5: ¡Es el Señor! ¡Es el Señor!
4: ¡No! ¡Es su espíritu!
0: ¿Por qué están tan atemorizados? ¿Por qué dudan que soy yo? Miren mis manos y mis pies.
5: Hay marcas de clavos en sus manos y en sus pies. ¡Es el Señor!
0: Tóquenme y vean que no soy un fantasma. Porque un espíritu no tiene cuerpo como ven que tengo yo.
4: Sí, creemos que eres tú, Señor.
1: Perdona nuestras dudas.
5: En verdad eres tú, Jesús.
0: ¿Tienen algo que comer?
4: Tenemos pescado asado, Señor.
0: Por favor, dámelo. Jesús comió otra vez con sus amigos y discípulos. 8 días más tarde, los discípulos se habían reunido de nuevo en una casa, y esta vez Tomás estaba con ellos.
6: Ustedes persisten en decir que Jesús está vivo. Yo no lo creo. Es una visión, eso es todo.
4: No quieres creernos, Tomás. Todos lo hemos visto por lo menos en una ocasión.
6: Yo no lo creeré hasta que vea las marcas de los clavos en sus manos y meta mi dedo en ellas y mi mano en su costado.
0: La paz sea con ustedes.
4: Es el Señor.
5: Es el Señor.
6: Es el Señor. Pero todas las puertas estaban cerradas.
0: Ven, Tomás. Pon tu dedo en mis manos. Pon tu mano en mi costado. Ya no seas incrédulo. Cree.
6: Mi Señor y mi Dios.
0: Tú crees porque me has visto. Dichosos los que creen sin haber visto.
7: Los discípulos recordaron las instrucciones del Señor de que debían ir a Galilea. 7 de ellos fueron: Pedro, Tomás, Natanael, Santiago y Juan y otros 2. Y Pedro, pescador hasta el fin, sintió deseo.